Acabas de escuchar a Harry Styles con Dance No More aquí en Ultra. Y la frase aparentemente aleatoria de la letra que dice Be a good girl, go get it, sé una buena niña, ve por ello, tiene un origen muy especial, ya que Fox es el hijo pequeño del productor de la canción. El niño sentía celos de que Harry hubiera incluido el nombre de su madre en la rola de Cañón de Luna del disco Fine Line, por lo que durante una llamada de FaceTime, mientras jugaba fútbol, Fox desafió a Harry diciéndole que si lograba golpear el travesaño de la portería con el balón, tendría que poner su nombre en un tema. Fox acertó el tiro y Styles cumplió su promesa inmortalizándolo en este tema llamado Dance No More. ¡Órale! ¡Qué forma de motivar a alguien a hacer un intento exitoso con el balón! Vámonos con Grimes y Blood Diamonds. ¡Go!

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0: Escuchamos a Rawayana y también a Manuel Turizo con Inglés en Miami. Y la frase central de la letra, ay mami, nadie aprende inglés en Miami, se compuso basándose en una sátira de la vida real sobre los estudiantes que viajan por supuestos intercambios académicos, pero terminan inmersos en la enorme comunidad hispana. Esta ironía resonó tanto que generó un fenómeno viral masivo antes de explotar formalmente en radio, alcanzando más de 1.1 millones de creaciones de videos bajo su audio. Y este rollo del yo te toco se hizo también bastante viral. Inclusive podías encontrar videos ahí en el TikTok de bailes y demás con esta frase, con esta parte tan reconocida de la rola. Momento de viajar al pasado para escuchar a Chicane.
1: Ahora vamos con un flashback. 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

Escuchamos a Siddhartha, Quiero enterrar mi corazón. 7 minutos y ya las 7 de la noche. El origen real de la canción comenzó de la forma más cruda posible, como una simple nota de voz grabada en el celular. Siddhartha capturó la idea inicial de manera espontánea antes de llevarla al estudio durante una sesión creativa de composición en Puerto Vallarta, donde finalmente se transformó en producción instrumental completa que conocemos, y además el video musical oficial se filmó con una estética inspirada directamente en la época de oro del cine mexicano, narrando de forma poética la historia de un campesino que decide sepultar su dolor en la tierra. ¿Qué tal esta canción? Este estreno que recientemente tuvimos a través de la frecuencia verde, una canción lanzada el 4 de junio de este año. Vámonos con 21 Pilots, Chlorine.

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Continúas en Ultra 102.9. En esta ocasión vamos a platicar acerca de una canción que en 2024 se convirtió en un himno de deseo femenino sin complejos, un pop urbano sensual que transforma la química explosiva entre dos mujeres en un groove adictivo y un statement de libertad, marcando una colaboración poderosa entre dos generaciones del talento puertorriqueño. ¿De qué rol hablamos? Escucha nada más.

Hablamos, por supuesto, de En Esta Boca, canción de Kany García y John Mico, una canción del 18 de abril de 2024 que se volvió viral en el TikTok y plataformas latinas. Además, acumulando decenas de millones de streams en sus primeras semanas, el video ya supera los 50 millones en YouTube en poco tiempo. Una de las colaboraciones más celebradas de ese año por unir a Kany, consagrada cantautora, y a John Mico, una nueva estrella del trap reggaetón, que pues había funcionado bastante bien hasta ese entonces. Kany García mencionó que la rola celebra el deseo libre y sin etiquetas. John Mico aportó ese flow fresco cuando se logró entonces una química natural y representativa que funcionó bastante bien en esta canción que escucharemos más a rato aquí en Ultra. Antes, New Constellations, Hot Love.

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corazón. Escuchamos a One Republic y también Sebastián Yatra con No Vacancy aquí en la Frecuencia Verde. Y bueno, seguimos platicando acerca del tema En Esta Boca de John Mico y Kany García, tema producido por un equipo que incluye a Maui Ricky y colaboradores cercanos de ambas artistas, sonido pop urbano y reggaetón alternativo con toques de rhythm and blues, melodías pegajosas, una canción que surgió de una sesión creativa donde ambas artistas conectaron inmediatamente, logrando una fusión orgánica entre la voz de Kany y el flow urbano de John Mico. El video oficial con dirección creativa compartida muestra a ambas en una atmósfera íntima, sensual, llena de química, y todo esto relajado en un bar donde prácticamente pasan varias cosas que te recomiendo puedas checar si te laten las artistas. Estética moderna, elegante y cargada de deseo. Canción que escucharemos en minutos a través de Ultra. Pero antes, vámonos con Morat, Tu Cárcel.

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Acabas de escuchar My Blood con 21 Pilots aquí en Ultra, ya son las 7:40. Seguimos hablando acerca de En Esta Boca, este pop urbano mid-tempo alrededor de entre 95 y 100 golpes por minuto. Una canción muy, muy interesante, muy bien creada. Además, que vale la pena escuchar. Una letra que habla sobre el deseo físico y emocional entre dos mujeres con naturalidad, sensualidad y empoderamiento. En Esta Boca es una oda honesta y sensual del deseo. Kani y Yun Miko cantan con naturalidad sobre la atracción, el placer y la conexión intensa, sin filtros ni vergüenzas, empoderado romántico.

0: romántico y también liberador, un Spanglish, una química vocal que hace que la canción se sienta cercana y auténtica para su audiencia. ¿Qué tal esta canción que escuchan en voz más a rato aquí en Ultra?
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1: Escuchamos Rolling con Calvin Harris y es el momento de escuchar En Esta Boca, que es el himno de deseo y empoderamiento de Kany García y Yun Miko, lanzado en 2024. Una producción pop urbana, groove sensual, letras de atracción y placer. Además, un video con una estética íntima y química, viral en el TikTok y favorita del público latino. En pocas palabras, una canción que celebra el deseo sin complejos, mientras la música te hace bailar. En Ultra 102.9, Yun Miko, Kany García, En Esta Boca.

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Continuas en Ultra 102.9. En esta ocasión platicaremos acerca de la topografía del olvido, una leyenda urbana contemporánea que describe espacios en ciudades modernas, principalmente sótanos, túneles de mantenimiento, habitaciones técnicas o pasadizos, que no aparecen en planos oficiales, catálogos municipales, ni registros de infraestructura. Según los relatos, trabajadores de mantenimiento, electricistas, plomeros, guardias de seguridad, entran en estos lugares durante revisiones rutinarias y encuentran habitaciones, corredores o sótanos que cambian de tamaño, configuración o incluso desaparecen en visitas posteriores. Algunos describen paredes que se mueven, luces que se encienden solas o sensaciones de presencia que hacen que el espacio parezca vivo. En contextos paranormales, sobrenaturales y conspirativos, se interpreta como evidencia de que la ciudad tiene capas ocultas, portales dimensionales, experimentos gubernamentales de manipulación espacial, simulaciones que se actualizan o entidades que editan la realidad urbana. Vamos a platicar acerca de las teorías más interesantes y locas sobre la topografía del olvido a través de Ultra 102.9.

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Continúas en Ultra 102.9. La teoría afirma que los planos oficiales muestran solo espacios vacíos o almacenes técnicos, pero los trabajadores encuentran habitaciones con mobiliario antiguo, maquinaria desconocida o pasadizos que se alargan o acortan entre visitas, sugiriendo que el espacio es inestable o manipulado. Creyentes sostienen que estos lugares son portales a dimensiones paralelas o glitches en la simulación de la realidad, donde el código urbano falla y permite acceso a zonas no renderizadas o en mantenimiento. La teoría alega que gobiernos construyen espacios fantasma para experimentos clasificados, control mental, almacenamiento de tecnología prohibida, y que los planos oficiales los ocultan deliberadamente. ¿Pero qué opinan los investigadores expertos sobre todo esto? No hay reportes verificados ni documentación oficial de tales espacios. Los casos son anécdotas anónimas en foros. En la realidad urbana, los planos a menudo tienen errores o zonas restringidas por seguridad, pero no cambian de forma. No hay evidencia física, videos o testigos múltiples independientes. Es una creepypasta moderna inspirada en la estética liminal. Espacios vacíos y repetitivos, muy parecido a los backrooms. No hay documentos desclasificados ni leaks que respalden infraestructura secreta cambiante. Las ciudades tienen redes de mantenimiento reales, túneles, sótanos, pero están documentados. Pero, ¿qué opinas tú? ¿Realmente existirá topografía del olvido, lugares que los mapas niegan, pero los trabajadores juraron que existen? 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

Continúas en Ultra 102.9. La topografía del olvido es una leyenda urbana moderna que explota el miedo a los espacios ocultos de las ciudades, sótanos, túneles y habitaciones que los mapas niegan, pero los trabajadores juran que existen y cambian. En versiones paranormales y conspirativas, representan portales dimensionales, glitches en la simulación o experimentos secretos. Sin embargo, hasta este año, no hay pruebas verificables. Son anécdotas anónimas sin fotos, planos ni testimonios corroborados. Las ciudades tienen infraestructuras complejas y a veces mal documentadas, pero no cambian de forma ni desaparecen. Su poder radica en cómo transforma el miedo cotidiano a lo desconocido urbano en un mito colectivo, más que en confirmar espacios paranormales. Qué gusto verte acompañado a través de Ultra 102.9. Te quedas con el cómplice mayor Héctor Rivera. Soy Rubén Darío. Que te vaya espectacular.

0: Acabas de escuchar a Rubén Darío al aire.
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Escuchaste a Siddhartha con esto que lleva por título Escápate conmigo. Muy buenas noches, cómplice. ¿Cómo estás? Cuéntame todo a través de nuestro WhatsApp. Pero antes, déjame recordarte que le quiero dar las gracias a mi buen amigo Rubén Darío, que te estuvo acompañando de 6 a 9 de la noche. Esperamos que su camino a casa esté bendecido y que llegue con bien a su destino. Ahora sí, yo soy Héctor Rivera, tu cómplice de confianza. Te voy a estar acompañando hasta las 12 de tu noche y te voy a pasar el número de WhatsApp para que me mandes mensajito, ya sea una petición musical, los datos de tu serenata, algún saludito, etc. Teléfono 775-771-1029. Claro, ¿quieres llamarme a cabina? Con mucho gusto voy a atender tu llamada. Teléfono 753-1110 y 755-1029. También no olvides seguirnos en redes sociales, nos encuentras como Ultra Radio Tulancingo, tanto en Facebook como en Instagram. Como te comentaba, te voy a estar acompañando hasta las 12 de tu noche y lo vamos a hacer con buena música. Ahorita empezamos fuerte. Escápate conmigo de Siddhartha y vamos a pasar con un muy buen bloque musical. De aquí hasta donde se encuentre la distancia con Manuel Medrano. 9 de la noche con 6 minutos. 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

Escuchaste a Shakira con esta canción que lleva por título Antes de las 6 en Ultra 102.9. Vamos a proceder a leer algunos mensajes que ya tenemos por acá en nuestro WhatsApp. Recuerda, si tú me quieres mandar mensajito, lo puedes hacer al teléfono 775-771-1029. Ojo, este es para WhatsApp, ¿vale? Dice por acá Huicho: ¿qué tranza, amigo Héctor? Buenas noches, aquí el Huicho ya está reportándose. ¿Me puedes poner la rola No Podrás de Cristian Castro, porfa? Claro que sí, con mucho gusto, Huicho. Geito: que tengas una excelente noche, Héctor. Cuídate mucho, bendiciones y un abrazo. Muchas gracias, Geito. Igualmente, bendiciones para ti y te mando un fuerte, fuerte abrazo. Terminación 06 dice: hola, buenas noches. ¿Me podrías poner la de My Heart Will Go On, dedicada para Enrique Riveros? De su chaparrita, por favor, o la de Corazones Malheridos de Sofía Carson, o la de Sabor a Mí. Claro que sí, con mucho gusto. Ahorita mandamos la canción súper especial para nuestro amigo Enrique Riveros de parte de su chaparrita. Por acá también, terminación 08. ¿Qué tal, Héctor? Buenas noches. ¿Podrías poner la canción Más Allá del Sol de Joan Sebastián? Excelente noche. ¿Qué crees? Esa canción no la tengo. ¿Vale? La de Joan Sebastián. De hecho, no tengo absolutamente nada de Joan Sebastián. No sé si me ande sintonizando por acá mi cómplice, pero si no, ahorita le mandamos un mensajito. Pero no tengo nada de Joan Sebastián. Si hay alguna otra canción que le pueda poner, estaría perfecto. Kurumi dice: A ver. Aquí está. Llegué tarde, estaba viendo La Rosa de Guadalupe, pero ya estoy sintonizándote. Buenas tardes, saluditos y abrazos, Héctor. Espero te encuentres muy bien y que estés bien. Que Dios te bendiga y proteja siempre. Cuídate, bendiciones. Y también para todo el equipo de Ultra, saludos para todos. Como siempre, estamos aquí sintonizando desde las 10 de la mañana hasta ahora. ¿Me podrás poner más al rato estas dos canciones? Y nos mandan la de Wanna Be Starting Something de Michael Jackson y Love Never Felt So Good de Michael Jackson con Justin Timberlake. Dice: ya me pusiste esta, pero no te preocupes, feliz por dedicarme la canción de Jenny. Ok, dice: buenas noches. Ah, sí, cierto, es que pusiste buenas tardes, Kurumi. Muchas gracias, Kurumi, por estar en contacto conmigo. Y claro que sí, ahorita los voy a estar complaciendo a todos y cada uno de ustedes con sus canciones. También por acá nos manda un mensajito. A ver, lo tengo por acá, un segundito. Dice por acá nuestra amiga Diana: buenas noches, señor Héctor, pido la de Todo Cambió de Camila, por favor, con dedicatoria para mi mapache, porfa. Claro que sí, con mucho gusto. Ahorita vamos a poner la canción de Camila de Todo Cambió. Aparte, esa canción está espectacular. Me encanta esa canción. Con mucho gusto, ahorita los vamos a complacer a todos y cada uno de ustedes con sus canciones. Mientras tanto, nos vamos a ir a un pequeño corte comercial, pero lo vamos a hacer de la mano de Kalimba, con esta gran canción que lleva por título No Me Quiero Enamorar. 9 de la noche con 18 minutos, soy Héctor Rivera, tu cómplice de confianza. Y te voy a estar acompañando hasta las 12 de tu noche.

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0: Son las 9:23. La temperatura cambia, pero tú sigues en Ultra 102.9 FM, 15 grados centígrados.
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Escuchaste a Miguel Bosé con esta canción que lleva por título Si tú no vuelves en un 302.9. Vámonos con más música. Por acá, Terminación 53 nos escribe. Dice, hola, buenas noches, ¿me puedes poner la canción La chica que soñé de Tropical Panamá para mi chica? Creo que esa canción no la tenemos. Creo que tenemos una versión de esa canción. No recuerdo muy bien. Ahorita me voy a poner en contacto contigo, ¿vale? Mientras tanto, nos vamos a ir con esta canción súper especial para nuestro buen amigo Enrique Riveros. Esto lleva por título Sabor a mí. Son las 9:36. Nos vamos a un pequeño corte. Regresamos con más en Cómplices.

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1: Son las 9 con 40 minutos. La temperatura cambia, pero tú sigues en Ultra 102.9 FM, 15 grados centígrados.
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Escuchaste a Alex Ubago en un 302.9 FM con esta canción que lleva por título A Gritos de Esperanza. Oye, tenía bastante rato que no escuchaba esta canción, pero espero que haya sido de tu agrado. Y también que esté amenizando tu noche espectacular. También con esta canción le quiero mandar un saludo súper, súper especial a mi buen amigo José Soto, que nos anda sintonizando también con sus papis en la tiendita. Les mando un fuerte, fuerte abrazo. Y también espero que la selección musical de esta noche sea de deleite para ustedes, ¿vale? Gracias por estarme sintonizando todas las tardes. Nos anda sintonizando todo el día. De hecho, anda sintonizando Ultra. Les mando un fuerte abrazo y gracias por su preferencia. También por acá ya me están empezando a mandar los datos para algunas serenatas. Ya le estoy reaccionando a mis cómplices. Por acá también Kurumi dice: cenando pan tostado con mantequilla. Oye, se me antojó un... No sé ustedes, cómplices. A mí me gustan mucho estos bolillos con mantequilla, azúcar y recién horneados. Ay, a mí como me encanta. Aparte, ya sea para desayunar o con este clima perfecto en la nochecita, con un buen café. Deleite total. Pero bueno, gracias Kurumi por compartirnos esta imagen. Recuerda que tú también te puedes poner en contacto conmigo al teléfono 775-771-1029. Vamos a pasar a un corte comercial, pero regreso con más música. Uno, regreso con más música. Y dos, lo vamos a hacer de una canción. Uf. Ese es un temazo de Alejandro Fernández. Esto lleva por título Me Dediqué a Perderte. Son las 9 de la noche con 55 minutos. Corte y regresamos.

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3: ¿Te ha pasado que caminas por tu ciudad bajo un sol que derrite el asfalto, rodeado de puro concreto, y de pronto llegas a un parque, te sientas bajo un árbol y sientes que el mundo entero bajó 3 grados? Esa frescura no es imaginación, es ciencia y tiene nombre: infraestructura verde. La infraestructura verde es una forma inteligente de diseñar nuestras ciudades para que convivan el cemento y la naturaleza. No se trata solo de sembrar arbolitos bonitos en una jardinera. Se trata de crear redes de espacios conectados entre sí que cumplan varias funciones al mismo tiempo.
4: Que capturen agua de lluvia,
3: que limpien el aire,
4: que reduzcan esas famosas islas de calor, que convierten las colonias en hornos,
3: que conecten ecosistemas y que de paso nos den un lugar digno para caminar, jugar o andar en bicicleta. Imagina esto. En la alcaldía Coyoacán, en la Ciudad de México, existe un skate park llamado Los Coyotes. Ahí puedes patinar, hacer trucos en patineta, pero además el lugar está rodeado de áreas verdes y tiene un sistema de captación de lluvia. Un solo espacio que sirve para el deporte, para el medio ambiente y para la comunidad. Eso es infraestructura verde en acción. Que un mismo sitio cumpla muchas funciones como una navaja suiza, pero hecha de árboles, agua y diseño inteligente. Este enfoque surgió como respuesta al impacto ambiental de las ciudades. Piensa en una ciudad, calles hechas solo para coches, banquetas rotas, ni un árbol donde guarecerte del sol. La infraestructura verde propone cambiar eso desde cuatro frentes. Primero, el agua, aprovechando la lluvia en vez de dejarla inundar las calles. Segundo, la movilidad, abriendo paso a peatones y ciclistas. Tercero, el espacio público, diseñando lugares de encuentro seguros para todos. Y cuarto, la biodiversidad, reconectando las ciudades con la naturaleza que las rodea. Aquí hay ciencia de primera. Investigadores en México crearon la primera metodología en el país para evaluar qué tanta infraestructura verde puede implementar una ciudad y cuáles serían sus beneficios. También desarrollan estrategias para que los gobiernos locales, desde Cancún hasta Tijuana, puedan transformar sus calles grises en corredores llenos de vida. Porque no basta con querer ciudades más verdes. Hay que medir, planear y diseñar con inteligencia. La próxima vez que pases por un parque con bancas, ciclovía y jardines que atrapan la lluvia, detente un momento. Ese lugar no llegó ahí por accidente. Alguien lo soñó, lo diseñó y lo defendió, porque adaptar nuestras ciudades al cambio climático no es un lujo de países lejanos. Es una necesidad que empieza en la esquina de tu casa, en la banqueta de tu colonia, en el árbol que todavía resiste entre el asfalto. La ciudad del futuro no tiene que elegir entre progreso y naturaleza. Puede ser las dos cosas al mismo tiempo.

0: Con información del maestro Antonio Suárez Bonilla, del Laboratorio de Movilidad e Infraestructura Verde de la Facultad de Arquitectura de la UNAM. Un guión de Leonardo Santiago con información del portal Ciencia UNAM. Les saluda Mónica Genis.
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4: Son las 10:04. La temperatura cambia, pero tú sigues en Ultra 102.9 FM, 15 grados centígrados. 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

0: Vámonos con la primera serenata de esta noche. Espero que tengamos éxito. Ya estamos marcando por acá. Ojalá nos puedan contestar lo antes posible. Ya está sonando. Hola, buenas noches. Disculpe, ¿se encontrará Griselda?
1: Sí, soy yo.
0: Griselda, buenas noches. Mira, habla Héctor Rivera de Ultra 102.9. ¿Has escuchado Ultra?
1: Sí.
0: ¿Sí? Ok. Oye, Gris, una pregunta. Man. No tienes que decirme sí, ¿vale? ¿Has escuchado mi espacio en las noches?
1: Ok.
0: Sí, ¿has escuchado sí o no?
1: Sí.
0: Sí, segura.
1: Sí.
0: Ok, entonces ¿sabes por qué te estoy llamando?
1: Pues sospecho.
0: Ok, hay una persona muy especial que te quiere dedicar una canción esta noche. Mi cómplice quiere decirte que te quiere muchísimo. Y de hecho, te quiere dedicar una canción en especial que es La Chica Que Soñé. No tenemos esa canción en este momento, pero con mucho cariño te quiere dedicar la canción Juro Que Te Amo con David Bisbal. Gris, ¿algo que le quieres decir a esta persona tan especial?
1: Pues que también lo amo.
0: Ok. ¿Algo más?
1: Que gracias, gracias por pensar en mí. Igual pienso yo en él.
0: Ok, Gris, gracias por haber atendido mi llamada. Y pues te voy a dejar en la línea para que disfrutes tu serenata. ¿Te parece bien?
1: Sí, muchas gracias.
0: Gracias a ti, cuídate mucho, bye bye.
1: Gracias, bye.

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Escuchaste a Alejandro Fernández con esta canción que lleva por título ¿Qué voy a hacer con mi amor? Vete poniendo en contacto conmigo, teléfono de WhatsApp 775-771-1029. Nos vamos a ir a un pequeño corte comercial de la mano del maestro Alejandro Sanz y esto que lleva por título Corazón Partido. Son las 10 de la noche con 17 minutos. Estás en Ultra 102.9.

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1: Son las 10 con 24 minutos. La temperatura cambia, pero tú sigues en Ultra 102.9 FM, 15 grados centígrados.
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12: Continuamos con más música a través de Ultra 102.9 FM, pero tenemos una petición muy especial por acá a través de nuestro WhatsApp. Recuerda, tú te puedes seguir poniendo en contacto conmigo a través de este medio, 775-771-1029. Es una serenata en formato de audio. Ya nada más estamos tratando de localizar el número telefónico que tenemos por acá para la serenata. Y vamos a por ello. Muy buenas noches, Dominga, espero que te encuentres súper, súper bien. Te saludo con mucho gusto, tu cómplice Héctor Rivera. Y el motivo de este audio es porque hay una persona muy especial que te quiere decir cuánto te quiere, cuánto te extraña y lo mucho que desea estar contigo. Te quiere dedicar una canción muy especial. Esto lleva por título Amor del Bueno con Rayleigh Barba. Dominga, te dejo para que disfrutes tu serenata.

Listo, ya quedó nuestra serenata a través de el formato de audio. Oigan, tenemos más mensajes acá en nuestro WhatsApp. Dice Terminación 38. Excelente noche lluviosa, Héctor. Oye, ¿y qué opinas también para este clima? Un chocolate caliente con una conchita y unas enchiladas. Ay, ay, ay, ay, ay. Hasta se me hizo agua la boca. La verdad es que el chocolate se me antojó demasiado, así que yo creo que quedaría espectacular. Dice, por favor, ¿podrías poner Corazón Espinado de Maná y Carlos Santana? O también la de Me Voy a Ir de Jenny and the Mexicats y París de la Oreja de Van Gogh. Claro que sí, ahorita vamos a poner todas y cada una de las canciones que a ustedes les gusta. Por acá Terminación 53 dice, gracias, buenas noches, gracias a ti por mandarnos los datos de tu serenata. También para Terminación 70 que nos mandó justamente los datos para la serenata a través de audio. Terminación 28, mi buen tocayo, buenas noches tocayo, ¿me podrías complacer con la canción Losing My Religion, por favor? Claro que sí, con mucho gusto. Igual por acá mi buen amigo Huicho está diciendo que si le podemos poner la canción Vivir Sin Aire de Maná y Karim León, con todo el gusto del mundo. Por acá Kurumi dice, serenata, te traigo serenata, justamente de la canción. Tengo recuerdos muy bonitos con esa canción, sinceramente. Siempre que la escucho me da un poco de nostalgia. Eso lo comparto con ustedes porque sé que se queda entre nosotros los cómplices. Pero sí, esa canción me trae mucha nostalgia, ¿saben? Eso sí se los comparto. Ahora compártanme ustedes, ¿qué canciones les trae nostalgia? ¡Uy, no! Tengo un montón. Tengo un montón, de canciones que me traen mucha nostalgia, que me traen recuerdos bonitos, algunos no tan bonitos, sinceramente. Pero cuéntame, ¿qué canción te trae ese tipo de recuerdos? También dice por acá, un té de manzanilla mejor, es más sano. ¿Qué crees? Me gustan igual mucho los tés, solo que es muy raro que se me antoje un té. Pero me gustan mucho, el de manzanilla, el de hierbabuena. Hay uno que es de mango, literal, sabe a mango. Es mango con... Ay, no me acuerdo con qué. Mi mamá, yo creo que mi mamá debe estar escuchando. Yo no sé qué sabores son los tés que luego me dicen. Nada más me dice, te puse este, tiene esto y esto y esto y esto. Y lo pruebo y, ¡hala, qué delicia de té! Pero es muy raro que yo diga, ¡ay, hoy se me antoja un té! Casi siempre es justo más, que si el chocolate, que si el cappuccino, que si el latte, el mocha. No. En fin, todo ese tipo de bebidas. Ya sean calientes o frías, ¿eh? Cualquiera de las dos. Siempre prefiero más las cosas frías, pero evidentemente, por ejemplo, ahorita que Terminación 38 dijo que un chocolatito caliente, ¡uff! No, qué delicia, de verdad. Pero bueno, compárteme, ¿cuáles son esas canciones que te traen nostalgia? Recuerdos bonitos, recuerdos a lo mejor no tan bonitos. Y si tenemos la canción, con mucho gusto te vamos a estar complaciendo en esta noche de cómplices. Mientras tanto, vamos a pasar con más música. En lo que busco las canciones que me andan pidiendo ustedes a través de nuestro WhatsApp, nos vamos a ir con esta canción de Ricardo Arjona. Esto lleva por título Desnuda. Son las 10 de la noche, 33 minutos. Estás en Cómplices Juntos hasta las 12 de tu noche.

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1: Son las 10:43. La temperatura cambia, pero tú sigues en Ultra 102.9 FM, 16 grados centígrados. 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

Escuchaste a Morat con esto que lleva por título Tu Cárcel en un 302.9. Vámonos al corte comercial de la mano de Jenny and the Mexicats. Esto lleva por título Me Voy a Ir. Son las 10 de la noche ya con 59 minutos. Nos vamos a un corte, regresamos.

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1: 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Son las 11:03. 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

Épale, pale, no te me duermas, apenas son las 11 de la noche con 3 minutos. Oye, continuamos con mucha pila y también con unas peticiones musicales bastante, bastante interesantes en este primer bloque. Que por cierto, si te gusta la música que vas a escuchar en este pequeño bloque musical, recuerda que lo puedes disfrutar de lunes a viernes de 10 a 11 de la mañana en All This Time, ¿vale? Es una hora entera de este baraje musical que sé que te va a encantar. Ahorita nada más es una probadita de lo que vas a poder disfrutar el día de mañana con Víctor Sandoval, te recuerdo, con All This Time de 10 a 11 de la mañana. Mientras tanto, comenzamos con esta canción de Michael Jackson. Esto lleva por título What Am I Starting Something, para nuestra amiga Kurumi que nos anda sintonizando. 11 de la noche, 4 minutos, estás en Ultra 102.9.

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1: ¿Escuchaste esto de Michael Jackson que lleva por título Wanna Be Starting Something en Ultra 102.9 FM? Por acá tengo una petición muy especial de nuestra amiga Rosa María Mendoza. Dice: buenas noches, Héctor, espero que te encuentres muy bien esta noche de lluvia. Por favor, ¿podrías ponerme la canción Open Arms de Journey o la de Persiana Americana de Soda Stereo para mis sobrinos Alfredo y Héctor, que amo con todo mi corazón? Cuídate mucho, que tu noche sea maravillosa y llena de bendiciones, que tengas una feliz noche y regreso a casa. Abrazos atentamente, Rosa María Mendoza. Muchas gracias, Rosa María. Te mando un fuerte abrazo, perdón. Y claro que sí, con mucho gusto vamos a poner la canción que me estás pidiendo. Mientras tanto, vámonos con algo que les parece de Van Halen. Esto ya por título Jump, lo escuchas en un 302.9. Son las 11 con 11 minutos.

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0: Son las 11 con 23 minutos. La temperatura cambia, pero tú sigues en Ultra 102.9 FM, 16 grados centígrados.
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5: Vámonos con algo de R.E.M. Estudiado por título Losing My Religion. Son las 11 de la noche ya con 25 minutos.

escuchaste a Michael Jackson con esto que lleva por título Man in the Mirror. Vámonos al corte comercial de la mano de Whitney Houston. Esto lleva por título I Have Nothing. Esta canción es espectacular. 11 de la noche con 34 minutos. 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
1: Son las 11:40. La temperatura cambia, pero tú sigues en Ultra 102.9 FM, 16 grados centígrados.
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Gracias por haberme acompañado hasta las 12 de tu noche. Toca despedirme por el día de hoy. No sin antes recordarte que te puedes seguir poniendo en contacto con nosotros a los teléfonos 775-771-1029 para WhatsApp o también a las líneas telefónicas de Ultra 753-1110 y 755-1029. También recuerda que nos puedes seguir en redes sociales. Nos encuentras como Ultra Radio Tulancingo, tanto en Facebook como en Instagram, para que vayas y nos sigas. También le quiero mandar un saludo especial a Kurumi, que nos sigue sintonizando. Dice, seguimos vivos y despiertos aquí los que tenemos los ojos de mapache, por escucharte hasta bien tarde, Héctor. Nos pregunta que cuál es la canción, la del wow, que siempre pongo a las 11. La canción se llama I Feel Good, de James Brown. Vale, por si la quieres buscar, ahorita te la voy a escribir. Se llama I Feel Good o Me Siento Bien. Vale. Dice, como ya te despediste, que tengas una linda noche, Héctor. Espero ya hayas pasado muy bien este día y espero que la sigas pasando muy bien, que es lo importante. Cuídate mucho, regresa bien a casa y que descanses. Que tengas una linda noche. Me encanta la radio, como siempre, ya que me dedican muchas canciones seguido, jiji. Quiero mucho, buenas noches. Muchas gracias, Kurumi. Te mando también un fuerte abrazo y gracias por estarnos sintonizando. Y en general, a todos aquellos que nos andan sintonizando, que a lo mejor nada más nos tienen de fondo para poder amenizar la noche en el transporte público, nuestros amigos taxistas que ya terminan hasta altas horas de la noche, o todos aquellos que se encuentran también en una jornada nocturna, muchas gracias por su preferencia. Espero que la selección musical de la noche de hoy haya sido de su total agrado. ¿Qué te iba a comentar? Ah, por acá también Terminación 11 nos manda mensajito. Excelentes canciones las que nos andas poniendo, más es muy amena la noche, estoy estudiando en este momento. Ok, perfecto, muchas gracias. También a todos aquellos que andan estudiando, ya sea haciendo tareas, pero están de vacaciones, ¿no? O bueno, a lo mejor, a menos que sean por cuatris, mi hermano está en cuatrimestres y así tiene clases. Bueno, no sé, como sea. A todos los que andan estudiando, trabajando, etcétera, muchas gracias por su preferencia y también pues espero que haya sido de su agrado la noche de hoy. Toca despedirnos, nos vamos a despedir con una canción muy buena también. Una canción de las que te dije que me trae nostalgia, ¿sabes? Creo que por su letra, por su mensaje, no lo sé, esta canción es muy especial. Esto lleva por título De Cero, a cargo de Morat. Cuídate mucho, descansa y bonita noche.

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1: 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Son las 12:38.

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Son las 12 con 58 minutos.

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Es la 1:13.

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1: 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Son las 2:43.

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Son las 3:41.

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3: ¿Recuerdas la última vez que te reíste tanto que te dolió la panza?
4: ¿O esa tarde en que comiste con toda tu familia y sin saber por qué sentiste que todo estaba bien en el mundo?
3: Eso que sentiste tiene nombre, tiene ciencia. Y aunque parezca increíble, se puede medir. Hoy hablamos de la felicidad. La Organización Mundial de la Salud dice que la felicidad no es solo una emoción bonita. Es un estado que causa bienestar, que alarga la vida y que nos protege frente al estrés, la depresión y los golpes duros que trae la existencia. La felicidad involucra emociones positivas que nos ayudan a mantener relaciones sociales y laborales más sanas. No es que los felices no tengan problemas, es que cuentan con herramientas emocionales para enfrentarlos sin quebrarse. Según el Informe Mundial de la Felicidad 2025, impulsado por la ONU y la Universidad de Oxford, México entró por primera vez al top 10 de los países más felices del planeta, en el lugar número 10 entre 147 naciones. Sí, lo escuchaste bien. El país que inventara el taco, la fiesta de 15 años y el no te preocupes, todo se arregla, resultó ser de los más felices del mundo.
4: Y no es casualidad.
3: Este informe mide cosas como el ingreso, la salud, el apoyo social, la libertad, la generosidad y qué tan libre de corrupción se siente la gente. Pero los investigadores descubrieron algo que a los mexicanos no suena familiar.
5: Y por acá están saliendo las tostadas, están los chiles, no pueden faltar los chiles porque si no... ¿Qué tenemos ahí, jóvenes?
3: Compartir la mesa con otros es uno de los factores que más felicidad genera. Comer acompañado, tener a alguien de confianza para los momentos difíciles, saber que no estás solo, eso que en México hacemos casi sin pensarlo, resulta ser oro puro para el bienestar. Ahora, la ciencia también se ha transformado. Durante décadas, la psicología se enfocó casi exclusivamente en estudiar lo que nos hace sufrir: las enfermedades mentales, la ansiedad, la tristeza profunda. Pero a finales del siglo XX, surgió un nuevo enfoque llamado psicología positiva, que le dio la vuelta a la moneda y se atrevió a preguntar: ¿qué nos hace fuertes? ¿Qué nos hace convivir mejor?
4: ¿Y qué experiencias nos llenan de sentido?
3: Estos estudios también buscan identificar los obstáculos que nos impiden sentirnos bien y cómo superarlos para vivir en armonía. Y en México ya tenemos quien estudie esto de cerca. Desde 2018, la UNAM cuenta con un laboratorio de la felicidad, ubicado en el Centro Regional de Investigaciones Multidisciplinarias en Cuernavaca. Ahí se investiga cómo construir bienestar en escuelas, familias y comunidades. Trabajan con terapia del reencuentro, talleres de manejo de emociones y algo tan sencillo como revolucionario: promover el buen trato entre las personas. Cada persona construye su felicidad de manera distinta. Sí, pero la ciencia ya nos confirmó un secreto que las abuelas de este país siempre supieron. La felicidad no está en tenerlo todo, sino en compartir lo que se tiene. Así que hoy, antes de dormir, manda ese mensaje, haz esa llamada, comparte esa cena. Porque ser feliz, más que un golpe de suerte, es un acto que se cultiva todos los días con los demás. Con información de Una Mirada a la Ciencia, publicación de la Dirección General de Divulgación de la Ciencia de la UNAM. Les saluda Mónica Genis.
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No es que uno quiera ser monotemático, pero a 2 días de que inicie la Copa del Mundo, híjole, es un caos entrar, salir de la Ciudad de México. Hay bloqueos, manifestaciones. La Coordinadora Nacional de Trabajadores de Educación anuncia de que están llegando refuerzos para ellos. Bueno, en fin, una cosa chulada, chulada, para poder circular tanto a las entradas y salidas como en el propio centro y en el sur también. De hecho, en el sur se está reportando ya en este momento un operativo muy semejante al que está llevando a cabo la entrada de Indios Verdes de contención. Ahora es que de contención de los contingentes. 8:02, pero también tenemos temas regionales, estatales. El asunto que nos movió el día de ayer respecto al tema del asalto de una joyería que deja el resultado de 3 personas detenidas. Híjole, 4 asaltos es lo que se contabiliza en la actual administración municipal de Tulancingo, a joyerías específicamente. Platicamos del tema ahorita y también detalles de cómo se dio las detenciones el día de ayer, que yo creo que también en justicia, en el bonito deporte que tenemos de pégale a la policía, yo creo que también destacar el trabajo muy, muy exacto que hicieron, sobre todo los municipales. Bueno, platicamos de eso, platicamos acerca de la iniciativa que está presentando el Congreso del Estado de Hidalgo para poder proteger a maestras y maestros de la violencia digital, que es la otra cuestión, el otro deporte de pégale al maestro, o sea, en fin. Y hablamos de platicar también acerca de las protestas en el ISSSTE, continúan todavía. Ayer saca el ISSSTE un comunicado que dices, no manches, neta, hay que agradecer porque te paguen. Ya dispersamos la quincena 10, muchachos, y somos respetuosos de las manifestaciones. Jule, Julita. Pues más que respetuosos de las manifestaciones, de lo que están pidiendo en las manifestaciones, Chihuahua. Bueno, platiquemos también acerca justamente de, por una parte, Isa Hernández nos trae material acerca de que habrá bloqueos, protestas y manifestaciones por parte de trabajadores del volante, de camioneros, el próximo 11 de junio, pasado mañana, que es el arranque de la Copa Mundial. Y también hablamos de platicar con Gerardo González, delegado de la MOTAC en el estado de Hidalgo, que señalan que también estarán haciendo bloqueos y manifestaciones un poquitito más adelante, el 24 de junio. Entonces, pues vamos a andar una chulada en la circulación de carreteras. Plan Municipal de Desarrollo Urbano y Territorial, 25 años sin actualización completa, señala la alcaldesa Lorena García Cázares. Esto se espera que la actualización permita justamente bajar más recursos para obras y acciones públicas en Tulancingo. Asunto de seguridad pública, lo platicamos un momentito más, y también las declaraciones del ex regidor de Actopan, que tras ser liberado no ha sido exonerado, insisto. Pues dice que no tiene interés en regresar al ayuntamiento. 8:05, es la primera edición y es parte de lo que estamos proponiendo en esta primera edición de Noticias Hidalgo de este martes 9 de junio del 2026. Bienvenida, bienvenido.

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1: 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En ultra son las
2: 8:06.
1: La temperatura es
2: 14 grados.
1: Alerta verde. Alerta verde.
2: Sin problemas de circulación vehicular en carretera Cuautepec de Peapulco, esto en toda su extensión y ambos sentidos.
1: Alerta amarilla. Alerta amarilla.
2: Circula con precaución en la carretera Tulancingo-Huehuetla por deslaves en varios puntos.
1: Alerta roja.
3: Alerta roja.
2: Tome precauciones porque hay operativo policíaco a la entrada de Indios Verdes a la Ciudad de México. Busque vías alternas.
1: Recuerda que no circula.
2: Le recordamos el día de hoy si va a viajar a la Ciudad de México, zona metropolitana, que no circulan vehículos con color de encomado rosa, terminación de placa 7 y también 8.
1: Este fue el monitor vial de Ultra.
4: 8:07 de la mañana en este momento, con el gusto de saludar y compartir con ustedes este espacio de información, análisis, opinión y denuncia. Infinitas gracias por estar con Ultra Noticias Hidalgo. De verdad, muchas, muchísimas gracias por hacer esta comunicación circular hecha con usted, para usted y por supuesto desde usted. Gracias infinitas por ello. Y le reitero, es una pachanga entrar o salir de la Ciudad de México en este momento e incluso circular en calles, avenidas, vialidades de prácticamente toda la capital del país. Isa Hernández, muy buenos días, gusto en saludarte, ¿cómo estás?
2: Muy buenos días, Daniel, buenos días a todo el auditorio. Bien, ya estamos listos como siempre para transmitir información y los invitamos a que se queden con nosotros hasta las 10 de la mañana. Y sí, efectivamente, pues es un caos entrar a la Ciudad de México, para que tomen sus precauciones y pues a nada, Daniel, de estar pues ya dando inicio al Mundial 2026. Vamos a ver qué tal.
4: Bueno, también recordarles los que vayan a tratar de hacer turismo el próximo 11 de junio en las inmediaciones del Estadio Ciudad de México, resulta que no te puedes acercar a una milla de distancia. ¿Cuánto es una milla? Porque sí, siempre fui malón para ese tipo de datos en la primaria, que te los daban antes. La cosa es de que no te puedes acercar y van a tener envallado, que es que para poder mejorar la circulación vehicular. Ya, francamente, es inenarrable el asunto de que no puedas acercarte. Si no tienes boleto, que no te puedes acercar. Y los vecinos de Pedregal de Santo Domingo, Santa Úrsula, Coapa, vaya pues, los alrededores de las colonias que están alrededor del Estado Azteca, están pero con pestañas paradas de la bronca que es poder entrar a sus negocios, a sus edificios, a sus casas habitación. Están, pero sí, lo que sigue de furiosos. Qué cosa, qué cosa. Bueno, hace unos momentitos la presidenta de México, Claudia Sheinbaum, habló de un decreto que emitió para mejorar, dicen, la movilidad en la Ciudad de México. Esto es de suspensión de actividades. Ahorita le checamos porque queremos tener la información completa y ver si aplica para todo el país o únicamente para la capital de nuestro país. Y también entiendo que Greenpeace, esta organización de defensa del medio ambiente, ISA, hace unos momentos, en la madrugada de este martes, pues han realizado un nuevo acto de protesta para ahora sí que voltear los ojos hacia México en otras problemáticas que tiene.
2: Sí, Daniel, efectivamente, y lo que falta, estamos a 2 días de que inicie el Mundial y pues ya colocaron una manta con demandas relacionadas con el medio ambiente, esto en la famosísima Estela de Luz, bueno, que muchos conocemos. En el mensaje pues dice, o ha destacado, migración con dignidad, pueblos en resistencia, justicia para los desaparecidos, además también de la frase, la gente antes que el comercio. Entonces, pues todo esto lo marca o se marca al inicio o a pocas horas, ¿no? Digo, del inicio, sí, y la inauguración del Mundial.
4: Sí, es lo que están haciendo. Ahora sí que están aprovechando los ojos internacionales para que se voltee a ver. Yo entiendo que durante casi mes y medio va a ser el tema fútbol, pero justamente también aprovechar para que se dé vista a lo que tenemos, a la treca realidad que tenemos en este país, Isa.
2: Exactamente. De hecho, la misma amante dice, eso también está en juego, el mundo está viendo. Así tal cual.
4: Así las cosas. Bueno, estamos recibiendo un video, un momentito más, con el apoyo de quien nos hace favor de enviarlo, en donde se ve un camión de carga con dirección a Tulancingo, que iba pues a una gran velocidad, insisto, con dirección a Tulancingo, que afortunadamente nos dicen pues se pudo orillar, pero iba, no sé si se perdió el control del vehículo o qué es lo que pasó al respecto, pero sí iba a una velocidad considerable. Le digo, afortunadamente no pasa a mayores. Bueno, resulta que el día de ayer se hizo la detención de 3 personas presuntamente implicadas en el robo de una joyería ubicada en el centro de Tulancingo. Y comenzando a hacer una revisión de nuestros archivos en otras noticias, encontramos que durante la actual administración municipal se han registrado 4 robos específicamente a joyerías. Y es muy buenos días y, como siempre, agradeciendo el apoyo en la producción general de este espacio y en las redes sociales. ¿Cómo estás?
3: Muy buenos días, Daniel. Buenos días, Isa, y buen día a todo el auditorio. Efectivamente, pues le platicamos que 4 robos a joyerías aquí en Tulancingo se han registrado, al menos en la actual administración, siendo el más reciente el que se registró el día de ayer, lunes 8 de junio, en un local ubicado en el edificio Hidalgo, aquí en el centro de la ciudad. De acuerdo con los registros hemerográficos, el primer robo a una joyería dentro del municipio se registró el pasado 8 de mayo en un local ubicado en la calle Libertad Poniente, en el centro de la ciudad. En esa ocasión, un hombre de 51 años de edad fue lesionado por los asaltantes en ataque por arma de fuego. Tras revisar las cámaras de videovigilancia del establecimiento, las autoridades identificaron a 3 sujetos a bordo de una motocicleta color rojo con blanco como los presuntos responsables del atraco. No se registraron personas detenidas en ese momento relacionadas con el asalto. Posteriormente, el 22 de junio del 2025, una joyería ubicada en Avenida Manuel Fernando Soto, entre la calle de Hidalgo y Primero de Mayo, también fue asaltada. En esa ocasión, tras un operativo implementado por la Secretaría de Seguridad Ciudadana, se logró ubicar a los presuntos responsables, se recuperó parte de la mercancía en su momento, y el pasado 13 de febrero, nuevamente se registra un tercer asalto en una joyería ubicada en la calle Hidalgo entre 21 de marzo y Fernando Soto, con saldo de una persona lesionada por arma de fuego. El lesionado fue un hombre que se ocupa como acomodador de automóviles en la vialidad donde se ubica la joyería y fue trasladado para recibir atención médica especializada. El robo más reciente se registró el día de ayer por la tarde, el 8 de junio, en una joyería ubicada también en el centro de la ciudad. Se conoció que en dicho robo habrían participado 5 personas, quienes, tras cometer el ilícito, huyeron hacia la zona de museos en Tulancingo. 2 hombres y una mujer que presuntamente participaron del robo fueron detenidos en operativo conjunto entre elementos policíacos municipales y agentes de la Secretaría de Seguridad Pública del Estado de Hidalgo. De hecho, el día de ayer le estuvimos platicando sobre este operativo, un operativo bastante grande que se desarrolló aquí en Tulancingo, y bueno, luego de que abandonaron sobre Boulevard Bicentenario, casi el cruce con Boulevard Matamoros, la motocicleta en la que se trasladaban. Además, fueron recuperadas piezas de joyería, se aseguraron un arma corta, 2 motocicletas con reporte de robo, y bueno, pues repetimos, finalmente esto fue lo que sucedió el día de ayer, pero haciendo un recuento, van 4 asaltos a joyerías, el mismo modus operandi, personas en motocicleta,
4: joyerías. En motocicleta. Sí. Es lo que me llamó la atención en principio.
3: Y en el centro de la ciudad, a plena luz del día, entonces pues muy similar, y precisamente le platicábamos ayer por la tarde, justo en el momento en el que se estaba desarrollando el operativo, que de hecho un operativo grande, Daniel, tú no lo estabas narrando en el momento, pero bueno, finalmente se da a conocer por la tarde que se logra detener a 2 hombres y una mujer que presuntamente participaron en este robo.
4: Y no estoy seguro, evidentemente no tengo los elementos para ello, si se recuperó parte de lo que se había robado o todo lo que se había robado. Yes.
3: Efectivamente, se da a conocer por parte de información oficial que se recuperan piezas de joyería, pero desconocemos si finalmente es todo o, como lo mencionas, una parte. Pero bueno, pues esto fue lo que sucedió y, pues, repetimos, haciendo el recuento, estarían sumando 4 asaltos a joyerías.
4: De lo que sí tenemos confirmación y podemos, por lo tanto, darlo a conocer, es de que si bien la Secretaría de Seguridad Pública del Estado de Hidalgo es la que emite la información a través de una tarjeta informativa, son elementos policíacos de Tulancingo, lo tenemos confirmadísimo, quienes realizaron la detención de las 3 personas, tanto de la mujer como de los 2 hombres, que si bien es valioso el tema de la coordinación

0: Entre instancia estatal y municipal, digamos en justicia lo que ocurrió. Y las tres detenciones fueron por parte de elementos policíacos del municipio de Tulancingo.
1: Sí, claro, también reconocer cuando se hace el trabajo, incluso también en los videos que publicábamos el día de ayer a través de las redes sociales, en los comentarios, personas que incluso fueron testigos, mencionaban que la policía actuó de manera rápida, que incluso se ven elementos que van detrás de estos presuntos asaltantes, entonces también reconocer el trabajo.
0: Así las cosas, y insisto, no se trata de ver quién es el bueno y quién es el malo, sino quién hizo la chamba en justicia.
1: Efectivamente.
0: Punto. Gracias, Jess. Muy buenos días.
1: Buen día.
0: A tus órdenes, 8:16 en este momento. El recuento lo hacemos precisamente con una situación, lo acaba de decir Jess precisamente, para ver cuáles son los puntos en donde hay coincidencia y por lo tanto trabajar en asuntos de inteligencia. Creo que en principio tendría que pensarse en el asunto de manera enérgica, obligatoria, el asunto del emplacado obligatorio y de la identificación, en este caso la licencia de motociclistas. Las dos motociclistas que el día de ayer se incautaron, que se aseguraron, tienen reporte de robo, por ejemplo. Isa, si nos permites, nos vamos a otros temas, porque en el Congreso del Estado de Hidalgo están buscando establecer legislación para sancionar a quienes hacen víctima de violencia digital a maestras y maestros.
2: Así es, una iniciativa presentada en el Congreso del Estado de Hidalgo que está buscando establecer estas medidas específicas para prevenir y sancionar las agresiones digitales contra trabajadores del sector educativo. Una problemática que ha cobrado bastante relevancia, Daniel, con el uso cada vez más frecuente de las redes sociales y las aplicaciones de mensajería. Pero bien, esta propuesta fue impulsada por el diputado local José Alejandro Pérez Ramírez, quien planteó la necesidad de dotar el Estado de herramientas jurídicas que puedan permitir atender los casos de ciberacoso dirigidos a maestras, maestros y demás personal también que labora en instituciones educativas. De acuerdo con el planteamiento, los espacios digitales han facilitado sí la comunicación entre integrantes de la comunidad escolar, pero también han sido utilizados para difundir contenido ofensivo, mensajes intimidatorios, señalamientos sin sustento y también campañas que afectan la imagen y el desempeño también profesional de trabajadores de la educación. De hecho, el legislador señaló que este tipo de conductas pueden tener repercusiones también más allá del ámbito laboral, al impactar la estabilidad emocional, familiar y también social de quienes son objeto de estas prácticas. Entre los puntos centrales de la iniciativa destaca la incorporación de una definición específica de ciberacoso dentro del contexto educativo, así como también la creación de procedimientos que puedan permitir a las autoridades actuar de manera oportuna cuando se presenten denuncias relacionadas con violencia digital. De hecho, la propuesta también contempla el diseño de protocolos institucionales para la atención de las víctimas, con el fin de brindar acompañamiento y establecer también mecanismos que puedan permitir investigar los hechos y en su caso también aplicar las sanciones correspondientes. Este proyecto recibió el respaldo precisamente también es del Partido Nueva Alianza, quienes consideraron necesario fortalecer la protección de los trabajadores de la educación ante las nuevas formas de violencia que se presentan en estos entornos digitales. Y vamos a ver qué tal, porque la iniciativa va a continuar su proceso legislativo en comisiones, donde será analizada esto antes de determinar su viabilidad y su posible aprobación. Entonces, este es el objetivo, Daniel, de esta iniciativa presentada en el Congreso del Estado de Hidalgo, proteger a los docentes del acoso digital. Y si bien sabemos perfectamente que sí, las redes sociales, los medios digitales nos han ayudado muchísimo a mantener una comunicación en que a pesar de que no estamos todos muy cerca, que nos sentimos cerca, pero también está el otro lado, ¿no? Estamos hablando del ciberacoso, también del bullying digital, porque no nada más porque sean docentes no quiere decir que no lo sufran, o sea, lo pueden sufrir. Entonces, esto es lo que quiere visibilizar precisamente esta iniciativa. Vamos a ver cómo camina. No es mala idea, sinceramente, muchos docentes que nos están escuchando, que a lo mejor en algún momento nos han también marcado mucho en cuestión de que han recibido este tipo de ciberacoso, vaya, sí les va a servir bastante.
0: Híjole, de por sí maestras y maestros viven tiempos muy complicados en cuanto a que son víctimas de violencia. Habrá quien diga, no, es que sí son remulas algunos de ellos. ¿Y eso justifica el asunto de que tengas que actuar de la misma manera, por ejemplo? O sea, yo creo, sí, por supuesto que hay maestros que dices, híjole, ¿cómo es que caramba estás frente a un grupo, no? Pero ahí los esquemas legales, ahí a veces ocurre también, Isa, de que no buscan quién se las hizo, sino quién se las pague, ¿eh?
2: Exactamente, sí, tal cual. Sí, puede pasar, pero bien, pues vamos a ver qué pasa con la iniciativa. Está bastante interesante y ya les estaremos actualizando.
0: Si nos permites, mientras tanto, como si en el corte comercial fueran a probarlo, ojalá que así fuera. Hacemos pausa comercial, Isa.
2: Así es, vamos a hacer una pausa ya en este momento, las 8 de la mañana con 21 minutos, y en un momento más regresamos con más información.
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0: Jack LeRoy Jackie Wilson Jr. fue un cantante y artista norteamericano conocido como Mr. Excitement. Wilson fue importante en la transición del rhythm and blues al soul. Fue un reputado showman, además de uno de los más dinámicos intérpretes y artistas de la historia del rhythm and blues y el rock. Alcanzó la fama en sus primeros años como miembro del grupo vocal de rhythm and blues Billy Ward and His Dominoes. Continuó su carrera en solitario en el año 1957 y grabó más de 50 canciones de éxito que comprendían estilos como el rhythm and blues, pop, soul, doo-wop y el easy listening. Esto se llama To Be Loved. Continuamos.
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2: Ya en ese momento, las 8 de la mañana con 27 minutos, y bien como todos los días, le vamos a compartir las efemérides. Vamos a platicar qué fue lo que sucedió un día como hoy, y comenzando desde casa, pero en 1962, la diócesis de Tulancingo experimentó su tercera división territorial al crearse la diócesis de Tuxpan, esto por decreto del Papa Juan XXIII. Y también le queremos compartir, pues, vaya, otros datos un poco más generales, y es que un día como hoy, pero en 1891, nace el poeta tabasqueño José Gorostiza, miembro de, pues, contemporáneos, de hecho autor de Muerte sin Fin, ahora sí, con una autoría muy importante y aparte muy famosa, uno de los poemas más importantes en español del siglo XX, muchos de nosotros lo sabemos. Y también le queremos compartir que, pues, en temas ahora sí que más generales, en cuestión, un día como hoy, en 1998, muere Agustín de Iturbide, bisnieto también de Agustín de Iturbide, el que conocemos originalmente, último heredero del Imperio Mexicano, murió en Australia. Con él se acaba la línea imperial, bueno, de acuerdo con la información de manera oficial. También le contamos que un día como hoy, en 1520, sucede la matanza del Templo Mayor. Pedro de Alvarado ordena matar a nobles mexicas. Es durante la fiesta Toxcatl, esto en Tenochtitlan. Y bien, estaban desarmados, detona la rebelión que llevaba la noche triste del 30 de junio. Después, ahora sí que una historia muy interesante. Mientras tanto, también en temas internacionales, le compartimos que es Día Internacional de los Archivos, proclamado por la UNESCO en 2007. Pues se celebra la creación del Consejo Internacional de Archivos en 1948. También es Día Mundial de la Acreditación desde el 2008, por cierto. En este momento, ya las 8 de la mañana con 29 minutos. Continuamos, mientras tanto, con más información.
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4: 8 de la mañana con 29 minutos. En este momento se registra hace instantes, y le agradecemos a quien nos hace favor de reportar un accidente en el crucero de Geniza. Hay un motociclista involucrado. Al parecer es de rape, todavía estamos esperando detalles. Afortunadamente, pues, el muchacho, la persona, no sé si es muchacho exactamente, pero sí, la persona, pues, se levantó, pues, ahora sí que está a la espera de que alguien le ayude. A veces que alguien le auxilie. Digo, afortunadamente no pasa a mayores la situación. Bueno, ayer el ISSSTE lanza un comunicado, donde habla, pues, de manera muy ligerita de las manifestaciones que han ocurrido desde el pasado viernes. Ayer hubo otra manifestación, aunque ya no con bloqueo como se había anticipado, esto para exigir de que haya una investigación acerca de irregularidades administrativas y financieras que están ocurriendo específicamente en el Hospital Columba Rodríguez, si no me equivoco en el nombre. Y el ISSSTE saca un comunicado por la noche donde dice: ya les pagamos la quincena. ¡Ay, gracias! Ahorita se lo comparto, Isa. Y en todo caso, hasta el cierre de la información que has tenido, Isa, pues no los han pelado los trabajadores del Columba, ¿eh?
2: No, Daniel, de hecho, los trabajadores de este hospital general, bueno, el ISSSTE Pachuca, el Columba Rivera Osorio del ISSSTE, pues volvieron a manifestarse efectivamente el día de ayer para poder exigir soluciones a diversas problemáticas laborales que aseguran afectan a cientos de empleados de distintas áreas del nosocomio. De hecho, vestidos con batas blancas, acompañados de pancartas, médicos, enfermeras, laboratoristas y personal administrativo también, pues realizaron una protesta pacífica en la que denunciaron retrasos en pagos, exceso de carga de trabajo, presuntas anomalías en procesos administrativos. Y durante la movilización, los inconformes recordaron que, una protesta previa, se registraron incidentes que dejaron tres trabajadores lesionados. Recordemos que también lo estábamos relatando el pasado viernes. De acuerdo con lo que señalaron también, una enfermera continúa incapacitada debido a las heridas sufridas, mientras que otros dos empleados permanecen activos pese a no contar con prestaciones laborales. Y pues Enrique Gil Borja, quien es secretario de Educación Sindical de la sección 18 del ISSSTE, informó que ya fueron identificados cuatro elementos de seguridad que presuntamente participaron en las agresiones. De hecho, indicó que se integró un reporte detallado de lo ocurrido para que las autoridades correspondientes determinaran las posibles responsabilidades. Uno de los principales reclamos de los manifestantes es la destitución de la subdirectora administrativa del hospital. Estamos hablando de Ivonne Hernández Anaya, a quien atribuyen presuntas irregularidades estas relacionadas con la gestión de pagos y trámites laborales. Mireya Hernández, por su parte, quien es supervisora precisamente del hospital, afirmó que la remoción de la funcionaria pues es una exigencia central del movimiento, al considerar también que durante su gestión pues han vulnerado bastantes derechos laborales de los trabajadores. Los empleados señalaron que cerca de 300 personas enfrentan afectaciones derivadas de retrasos salariales que en algunos casos alcanzan hasta 3 meses sin recibir algún tipo de pago. Además, también denunciaron pues extensas jornadas laborales y también condiciones pues que consideran injustas para el desempeño de sus funciones. Y pese a la inconformidad, Daniel, los manifestantes sí aseguraron que sus movilizaciones continuarán de manera pacífica sin afectar a la ciudadanía, privilegiando el diálogo también para pues poder alcanzar acuerdos con las autoridades. Y pues finalmente representantes sindicales informaron que ya existen acercamientos pues con instancias del gobierno federal para poder gestionar el pago de adeudos pendientes y buscar también mejoras pues en las condiciones laborales del personal afectado. Entonces, Daniel, pues de esta manera es como y de alguna forma sí el personal del ISSSTE allá en Pachuca pues van a mantener y van a seguir manifestándose y protestando pues como sea en el día de ayer se hizo de manera muy pero muy pacífica, y lo que ellos dicen también es que no quieren afectar pero absolutamente para nada a la población y mucho menos pues a toda la derechohabiencia.
4: Dice el comunicado del ISSSTE que se emitió ayer por la noche: en seguimiento a la manifestación realizada por personal de guardia y suplencias del hospital, ya sabemos cuál, del ISSSTE, informa que el pago correspondiente a la quincena 9 se dispersó este lunes. Asimismo, la quincena 10 se encuentra en proceso de programación y se prevé su pago entre el miércoles y jueves. O sea, reconoce el ISSSTE de que está teniendo retrasos en los pagos, Isa, en principio, y casi te lo vende como un gracioso favor el asunto que estén apurando para pues para lo que por ley tiene que ser, el pago para por la chamba que ya hiciste, ¿no?
2: Sí, de hecho este comunicado más bien se ve como un ya espérense tantito, ya casi.
4: Me lavo mis manitas con agua y con jabón, ¿no?
2: Exactamente, no es nada fácil. Aparte, siempre lo hemos dicho, Daniel, el personal médico, de verdad, todos los que pertenecen a un hospital, a un nosocomio, de verdad, pues ahora sí que con lo que tienen, ¿no? Y es como atienden a, sí, a los pacientes. Entonces, bien, pues vamos a ver qué pasa. Mientras tanto, pues ya lo que nos hace es favor de compartir.
4: Fíjate que dice el segundo párrafo del comunicado, que siguen en una mesa de diálogo. Tú nos comentas de que hasta las 8:35 de la mañana no les han solucionado nada de las peticiones que están haciendo, que tampoco están pidiendo de que les pongan una casa de oro, ¿eh? Están pidiendo que se revise lo administrativo, lo financiero y lo laboral, porque también las cargas de trabajo son impresionantes, Isa.
2: Sí, exactamente, están pidiendo pues lo que tienen, lo que deben tener, o sea, finalmente es eso. No están pidiendo ni más, tampoco ni menos. Entonces, bien, pues vamos a ver qué es lo que ocurre después de toda esta situación. Daniel, le vamos a estar dando seguimiento, sobre todo pues en el transcurso de este día, de esta semana. Esperemos que ya se resuelva.
4: Así las cosas. Gracias, Isa. Vamos y venimos entonces.
2: Así es, regresamos.
4: Muchísimas gracias. Son las 8:00 de la mañana con 35 minutos y en un momentito

0: Tocamos base con Amner Yanis para conocer el reporte de estas últimas 24 horas por parte de bomberos y protección civil. Mientras tanto, le platico que durante el fin de semana se difundió a través de redes sociales y plataformas digitales la localización de una credencial de elector, de una identificación INE, que fue localizada en una fosa clandestina al norte del país, en el estado de Sonora. Y en la credencial de elector aparece el nombre de Emanuel Ove. El domicilio que consigna es en Acasochitlán. Las autoridades municipales de dicha demarcación hicieron una revisión, verificaron si la persona estaba siendo buscada. Afortunadamente está con su familia, en buen estado de salud, en buen estado físico, y lo que refiere es que en algún momento, en algún lugar, extravió la credencial de elector, y la credencial, pues bueno, terminó llegando a esa fosa clandestina, quién sabe cómo, pero terminó llegando. Pero la historia tiene de un final feliz para Emanuel Ove y su familia, al final de cuentas. Y pues tiene un seguimiento, tiene todavía un asunto a seguirse en esa y en muchísimas fosas clandestinas que hay en el país también. 8:37 a.m. Vamos a revisar entonces el reporte de bomberos y protección civil de estas últimas 24 horas.
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0: Las 8:37 y Abner Yañez está en la línea como todos los días de lunes a viernes para conocer el reporte de estas últimas 24 horas. ¿Cómo estás, Abner? Buen día.
2: ¿Qué tal, Daniel? Buenos días. Se informó los servicios de emergencia que se atendieron. Se atendió un reporte de incendio de pasto en un lote baldío en la colonia Plan de Ayala. Dos rescates de gatitos, uno de ellos en un puente en la carretera Huauchinango-Santana. Reporte de cortocircuito en un transformador, también a las 12:39 en la carretera México-Tuxpan, a la altura de la colonia Los Pinos. Un choque por alcance involucrado una micro y una camioneta Silverado. Se atiende a una femenina de 38 años, policontundida. Se trasladó a una clínica particular. Se atendieron 4 reportes de personas enfermas, una persona también con crisis nerviosa, una persona atropellada en fraccionamiento Los Pinos, masculino de 59 años con algunas contusiones, y 2 reportes de enjambres. Son los servicios de emergencia que se atendieron.
0: Así las cosas. Muchísimas gracias, Abner. Llueve que te llueve al inicio de la semana. Seguimos, por lo menos el día nos amaneció nubladón, Abner.
2: Así es, pues, Daniel, continuaremos con lluvia para este día debido a la humedad que genera el paso de la depresión tropical Boris en la zona del Pacífico. También canales de baja presión en la zona del Golfo de México, para hoy alcanzando una temperatura máxima de 19 grados centígrados. El día de mañana amaneciendo con una mínima de 12 grados centígrados.
0: Ya estamos en temporada de huracanes y ciclones, ¿verdad?
2: Ya estamos en esta temporalidad. Recordar que nosotros, pues de alguna manera, la zona que nos afecta es un poco más la zona del Atlántico, sí, claro. Por lo que pues estaremos al pendiente y monitoreando las ondas tropicales que se vayan generando, su desplazamiento, su comportamiento, para informar a ustedes con oportunidades.
0: Sale, vale. Mientras tanto, por acá nos encontramos el día de mañana, si nos permites, Abner.
2: Un gusto, Daniel. Primero Dios, mañana nos escuchamos. Que tengan buen día.
0: Abrazo, como siempre. Cuídense.
2: Igualmente. Gracias, Daniel.
0: A sus órdenes. 8:39.
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0: Muchísimas gracias por el dato, quien hace favor de compartirnoslo. Una milla son 1,609 metros, o sea que en poco más de 1 kilómetro tú no te puedes acercar al Estadio Azteca si no eres del Olimpo, que consiguió un boleto para entrar a la inauguración del Mundial de Fútbol el próximo jueves. Ayer platicando con Rubén Darío, Rubén, neta, que si a México lo chispan en el cuarto o quinto partido, te voy a sapear, mano, porque de veras nos ilusionó de que hay modelos matemáticos en donde señalan que México llegaría a semifinales. Mire, vamos disfrutando el partido, el Mundial, paso a paso. Lo que sí le digo es que sí ha resultado sumamente complicado este Mundial. Yo no recuerdo otro momento, otro mundial en el que haya habido por ejemplo, este tipo de restricciones de que no te puedes acercar al estadio a kilómetro, un poquito más de 1.5 kilómetros si no tienes boleto para asistir. al partido de los partidos. No sé qué tanto tenga que ver el tema de las protestas y manifestaciones, que si bien Salvador Camarena en el diario El Financiero la semana pasada señalaba, es un panorama muy semejante al que se vivió en México 86, pues es, yo siento que está más complejo en esta ocasión, ¿eh? Más complejo. 8:41, pausa, regresamos con información para ustedes de Ultra Noticias Hidalgo, estamos en la edición matutina.
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0: En su adolescencia, Jackie era un joven problemático, miembro de una temida banda llamada The Shakers. Muy a su pesar, visitó el correccional Lansing Correctional Institute en un par de ocasiones, donde aprendió el arte del boxeo. En febrero de 1951 se casó con su novia Freda Hood a la edad de 17 años. Freda tenía 16 en esa época, cantaba con un grupo de amigos por $5 la actuación. Ahora lo escuchamos con el tema Lonely Teardrops. Seguimos en Ultranoticias Hidalgo.
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2: Ya a las 8 de la mañana con 45 minutos y bien como todos los días, por supuesto, le vamos a compartir el Hoy No Circula. ¿Qué autos no circulan el día de hoy en la Ciudad de México y también en su zona metropolitana? Tome precauciones porque no circulan vehículos con color de engomado rosa, terminación de placa 7 y 8. Y aparte también otro punto muy pero muy importante es recordarles que pues está un poquito complicada la entrada a la Ciudad de México por Indios Verdes, así que pues

0: Si puede, busque vías alternas por cualquier situación, por cualquier cosa, para que no llegue tarde a su destino. Mientras tanto, también ya son las 8 de la mañana con 46 minutos. Continuamos mientras tanto con más información.
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2: En la información del día de hoy le compartimos que la presidenta de México, Claudia Sheinbaum, publicó un decreto que instruye a todas las dependencias de la Administración Federal a que permitan a sus empleados trabajar desde casa el próximo 11 de junio, el día de la inauguración del Mundial 2026. El documento publicado en el Diario Oficial de la Federación explica que estas medidas ayudarán a contribuir a la movilidad urbana, la seguridad vial, la continuidad de las actividades administrativas y la eficiencia en la prestación del servicio público. En la mañanera del día de hoy, Sheinbaum puntualizó que el decreto busca que no haya tráfico, que no haya problemas este próximo 11 de junio por el partido de México contra Sudáfrica que se jugará en el Estadio Ciudad de México al sur de la capital. Luisa María Alcalde, consejera jurídica de la Presidencia de la República, puntualizó que el decreto solo aplica a los empleados de la Administración Federal que trabajan en la Ciudad de México. Por ahora no se tiene contemplado repetir esta medida para los otros días de partidos en el Estadio Ciudad de México. También le compartimos en otros temas que la inflación en México se desaceleró mucho más de lo esperado en mayo y volvió al rango objetivo del Banco Central, lo que corrobora la decisión de los responsables de la política monetaria de volver a recortar las tasas de interés en su reunión del mes pasado. Según el Instituto Nacional de Estadística, los precios al consumidor aumentaron un 3.94% en mayo en comparación con el mismo mes del año anterior. Esta cifra se situó por debajo de la estimación media del 4.03% de los analistas encuestados y fue inferior al ritmo de 4.45% que se registró en abril. Cabe destacar que las papas, la vivienda, los mostradores de comida rápida, los restaurantes, las tiendas de tortillas, los puestos de tacos, así como el gas LP para uso doméstico, experimentaron los mayores aumentos de precio en el mes de mayo, mientras que los productos que más bajaron de precio fue la electricidad, los jitomates, el huevo, el pepino, el tomate verde, el chile serrano, el limón, otros chiles frescos, plátanos y también la cebolla. Cambiando a información internacional, el alto comisionado de Derechos Humanos de la Organización de Naciones Unidas exigió el levantamiento inmediato del bloqueo contra Cuba y las sanciones estadounidenses que afectan el acceso a combustible, medicinas y alimentos. Las restricciones sobre el combustible impuestas desde principios del 2026 y el reciente endurecimiento de las sanciones extraterritoriales perjudican directamente a los cubanos, en particular a los más vulnerables, fue lo que afirmaron en un comunicado. Hay niños que mueren porque los médicos no tienen acceso a los suministros y medicamentos esenciales. Desde enero, Washington impone un bloqueo petrolero de facto a la isla y ha decretado oleadas de sanciones contra empresas y dirigentes cubanos y ha acusado a Raúl Castro por un caso que se remonta a 1996. Son ya las 8 de la mañana con 49 minutos. Tenemos más información.
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3: Bueno, importante también aclarar cómo viene el decreto emitido hace unos minutos y que anunció la presidenta de México, Claudia Sheinbaum. Solamente aplica para la Ciudad de México la suspensión de labores y es únicamente para empleadas y empleados de oficinas federales, nada más. No aplica, por lo tanto, para el resto del país y lo que se está buscando, de acuerdo a lo que señala el gobierno federal en este caso, es de que se pueda, ya lo dijo Jess Romero hace un momentito, de que pueda haber mejor movilidad. En un jueves que se antoja caótico, yo creo que con todo y que vayan a hacer home office o que de plano no vayan a laborar los empleados, empleadas federales y de la capital del país, yo creo que va a ser un cohete poder circular por la Ciudad de México. Y pues bueno, no es para el resto del país. Hasta el momento, recordemos que la Secretaría Pública del Estado de Hidalgo, por ejemplo, señaló en un primer momento de que no habría suspensión de labores y el pasado fin de semana lanzó un muy extraño comunicado que se hace bola solito, en donde dice que cada, palabras menos, de que cada plantel educativo va a tomar la determinación de qué es lo que van a hacer en cada uno de ellos. Bueno, y de lo de inflación, entiendo entonces de que ya vamos a poder hacer salsa roja, salsa colorada, jitomate, que qué incremento había tenido en fechas recientes, pero bárbaro, ni sopitas de fideo. 8:50 En un momentito platicamos con Isa acerca de los bloqueos y manifestaciones que de hecho se tienen programadas por parte de diferentes contingentes y organizaciones para la Ciudad de México el próximo 11 de junio. Y entiendo de que está o estaba en línea Gerardo González, delegado de la AMOTAC, en el estado de Hidalgo. Le marcamos en un momentito más. En este momento le estoy marcando a Gerardo González para platicar qué es lo que se tiene planeado, porque, insisto, hay una que ahorita platicamos de ella el próximo 11 de junio, el próximo jueves, y otra que está planteada por la AMOTAC el próximo 24 de este mes. Gerardo González en la línea telefónica. Buenos días, don Gerardo, ¿cómo está?
4: ¿Qué dice? ¿Cómo está? Muy buen día, a sus órdenes.
3: Y aquí ya al aire con usted. Entiendo que el próximo 24 de junio están considerando una serie de manifestaciones. ¿En qué consisten? Y me imagino que el tema sigue siendo la seguridad en principio, don Gerardo.
4: Así es, ahora sí que ese es el tema principal. Nada más no cesan los robos al transporte. Ahora ya se ha vuelto más complicado, nos han estado baleando a los operadores y pues bueno, ahora sí que es uno de los temas principales.
3: ¿Qué cifras, qué datos, qué le comparten sus compañeras, compañeros en diferentes regiones del país acerca de estos ataques y cuáles son las vialidades más complejas? Aunque entiendo de que me decían unos compañeros, es que todas a donde voltees ya es complicado poder circular.
4: Sí, así es, ahora sí que para todos los estados se ha vuelto muy muy complicado el poder circular, pero pues las estadísticas pues nos ganan como siempre la Puebla Veracruz, o sea, no dejan de robarse las unidades en ese tramo, la autopista Cuagnopalan, que va de Puebla a Oaxaca, de San Luis Potosí a Zacatecas, tampoco no paran los robos, el Estado de México, lo que es el circuito mexiquense y dentro de los municipios del Estado de México, que igual pues nomás no cesan los robos.
3: Don Gerardo, ¿qué traen en las estadísticas? Nos hablaban incluso de que tenían hace como 8 meses que platicamos la última vez, que tienen un saldo de entre 2 y 3 compañeros operadores que incluso habían perdido la vida en ataques, en asaltos.
4: Así es, de hecho por ahí pues las redes sociales pues ahora sí que suben toda la información y, uh-huh. Y pues esto es constantemente, o sea, ya balean a los operadores, autoridades, e incluso ahí en lo que es el estado de Guanajuato fueron partícipes de un robo a un transportista, entonces pues esto cada día está más complicado.
3: Yo entiendo que ya les habían citado a mesas de trabajo y entiendo también que a veces las mesas de trabajo son mecanismos para extender las soluciones. ¿Ha habido algún resultado de estas mesas? ¿Un resultado real, tangible, don Gerardo?
4: No. Ahora sí que las mesas de trabajo nada más pues hemos asistido y hemos dado nosotros datos exactos de dónde es el problema, dónde se han recibido más los robos. Pero pues tal pareciera que nada más los que damos esas cifras somos la organización de la AMOTAC. Sí. Pero ya en campo la autoridad pues no se ve que actúe, porque pues ellos nos dicen que tienen unas cifras y que esto ha bajado y pues nosotros nomás no vemos que esas cifras bajen, al contrario, cada vez suben más.
3: ¿Sería la petición principal a partir de esta manifestación, esta protesta del próximo 24 de junio, o hay otros temas que tengan en agenda ustedes?
4: Es la principal, la seguridad, sí, para poder circular nosotros a nivel nacional. Lo segundo también es el tema de que lejos de podernos, realizar nuestro trabajo con seguridad, llegamos a los estados, sí, a cualquier estado de la República o municipios, y pues resulta que ahí tenemos que pagar para entrar a descargar o cargar un documento que ellos le nombran el permiso para la carga o descarga, uh-huh. Cosa que en algunos estados de la República cobran unas cifras bastante altas, sí. Entonces esto lo vemos nosotros más que nada pues que ya todo es con el fin recaudatorio, porque nos hablan por ahí de que no, pues ellos por medio de ese permiso ellos saben por dónde podemos circular.

0: Es un pago
1: Así
0: único.
1: es. No, no, no, no, no, no. Ahora sí que cada quien aquí se está despachando a como quiere. Entonces, y no nada más es Monterrey, o sea, son ya en su mayoría casi todos los estados de la República que al entrar un transporte de carga inmediatamente nos ven como si fuéramos la caja chica, porque
0: Sí.
1: para todo, y si no lo traemos, pues ahí comienzan las extorsiones por parte de los policías de tránsito, la policía
0: Okay.
1: estatal.
0: Serían dos estos los dos temas, don Gerardo, ¿habría algo más?
1: Igual el combustible, nosotros entendemos o queremos entender o comprender los temas que acaban de pasar a nivel mundial de la guerra,
0: Sí.
1: pero no, lo que no entendemos es por qué el diésel. El diésel lo subieron un precio mucho, muy alto. Ahorita, pues supuestamente ya bajó un poco, pero aún así nosotros, de por sí el precio que estaba anteriormente, que era 24 pesos el litro, ya lo estábamos sufriendo en nuestra operación. Ahorita, así a como ha quedado, no, para nosotros es un costo mucho, muy, muy
0: Muy alto.
1: grave. No, no, no, no podemos, no, no, no, no hay rentabilidad en el negocio. Con este precio que nos dieron. Igual por ahí traemos un tema con lo que es transportación de agua en algunos estados, como lo que es Veracruz, San Luis Potosí, en donde nosotros que no compramos el agua, nada más la transportamos,
0: Sí.
1: por ahí no, con la nueva ley de aguas,
0: Nacionales.
1: nos hacemos nosotros creadores a pues si nosotros transportamos el agua, vamos a ser objeto de una puesta a disposición por transportarla. Nosotros al final, pues nada más somos
0: Ah, caray.
1: intermediarios. A nosotros nada más por ir transportarla, pues supuestamente nos van a poner a disposición. Entonces no entendemos quién hace esas leyes, ese reglamento que no lo visualiza. La magnitud del problema, pues nosotros nada más lo llevamos a donde pues lo solicita, porque pues ahí hasta ahí no llega la red de agua potable que tendría que tener del gobierno, y nosotros
0: Ya.
1: pues tenemos que estar abasteciendo esas comunidades, y pues resulta que si transportamos nosotros el agua, pues vamos a ser puestos a disposición.
0: Nos gana el tiempo, don Gerardo, pero es importante también conocer, la protesta será, insiste, entiendo que el próximo 24 de junio, ¿a partir de qué hora y
1: Así es.
0: en qué consiste? ¿Bloquearán, harán marcha, se estacionarán en el acotamiento de las carreteras? ¿En qué zonas del país estarán participando sus compañeros, don Gerardo?
1: En los 32 estados de la República estaremos protestando. Nos estacionaremos ahí a la orilla de la carretera,
0: No es
1: porque
0: bloqueo.
1: también nosotros, pues, no, nosotros tampoco no queremos
0: Okay.
1: ahora sí que afectar a terceros.
0: Okay. A la espera de que les haga caso la autoridad o se retirarán a una hora específica, don Gerardo.
1: Estamos esperando instrucciones por parte
0: Ya.
1: del presidente nacional, de a qué hora nos vamos a retirar. Ahora sí que eso todavía está
0: Sale.
1: ahí en plática con el presidente.
0: Gerardo González, delegado de la MOTAC en el estado de Hidalgo, gracias por esta conversación y pues ojalá que cambiara algo de esta realidad de aquí al próximo 24 de junio. ¿Sale?
1: Esperemos.
0: Abrazo, buen día.
1: Igualmente, cuídese mucho.
0: Gracias, igualmente. Bueno, si nos permite, vamos a corte comercial porque es la hora en punto, son las 9 de la mañana y regresamos porque más para acá, el próximo jueves, está considerada una protesta por parte también de transportistas.
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0: En 1953, después de una exitosa audición, Jackie sustituyó a Clyde McFadder en The Dominos, ya que McFadder entró a formar parte de los míticos Drifters. La primera canción grabada con The Dominos, You Can Step a Good Man Down, tiene un éxito relativo. La segunda grabación, Rags to Riches, alcanzó puestos altos en las listas, y la tercera grabación, primera con Jackie como cantante líder, Saint Therese of the Roses de 1956, se convirtió en un número uno. Él es Jackie Wilson con I Get the Sweetest Feeling. 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
2: 9 de la mañana con 5 minutos y le vamos a compartir la cotización del dólar y también del euro en esta mañana. Vamos a ver qué tal nos trata. El dólar está cotizando a la compra 16 pesos con 84 centavos, a la venta 17 pesos con 84 centavos. Por otro lado, el euro está cotizando a la compra 20 pesos con 12 centavos y a la venta a 20 pesos con 13 centavos. Continuamos mientras tanto con más información. Ya las 9 de la mañana con 5 minutos.
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4: Más para acá, cuando digo más para acá es pasado mañana, y ahora que estábamos platicando con Gerardo González acerca de las manifestación que preparan para el próximo 24 de junio, ya por las razones que nos acaba de dar, pues viene una, insisto, pasado mañana en diferentes puntos carreteros del país.
2: Exactamente, y tomen precauciones, es importante mencionarlo porque la Asociación Nacional de Transportistas, ANTAC, pues anunció precisamente una jornada de protestas y movilizaciones para el próximo 11 de junio, fecha en la que México va a ser sede del partido inaugural del Mundial de Fútbol aquí en nuestro país. De hecho, la organización informó que la manifestación tiene como finalidad exponer diversas problemáticas que afectan al sector, principalmente los robos de transporte de carga, la inseguridad en carreteras, las dificultades también pues que enfrentan operadores y empresas para poder realizar sus actividades en distintas regiones del país. Y de acuerdo con los convocantes, la elección de la fecha busca precisamente aprovechar la atención internacional que genera el arranque del Mundial, este evento que va a concentrar pues a miles de visitantes, medios de comunicación a nivel internacional y también representantes de distintos países. Y pues se prevé también que estas movilizaciones se desarrollen en puntos carreteros y accesos estratégicos pues de varias entidades del país. Entre las zonas donde se podrían registrar afectaciones se encuentran pues las ciudades que van a albergar los mundiales, que es bueno, las sedes mundialistas: Ciudad de México, Guadalajara y Monterrey. Pero aquí lo que más preocupa es Ciudad de México, digo, preocupa para las autoridades finalmente, ¿no? Digo, aquí los transportistas lo que quieren.
4: Y para los habitantes.
2: Sí, también porque finalmente muchas personas tienen que salir a trabajar, tiene su, ahora sí que su jornada laboral continúa de manera normal, haya mundial o no haya mundial. Pero bien, en el caso de la capital del país, los transportistas contemplan realizar concentraciones en vialidades de gran afluencia vehicular y también en rutas de acceso hacia el Estadio Azteca, recinto programado pues para recibir el partido inaugural del torneo. Y pues los representantes de ANTAC sí han señalado que están buscando que las autoridades federales fortalezcan las acciones para poder combatir los delitos pues que enfrentan al autotransporte, un sector que pues de manera continua reporta pérdidas económicas derivadas de asaltos, actos de violencia en carretera y pues además también de las organizaciones de transportistas. Algunos colectivos relacionados con actividades productivas de campo pues han expresado también su intención de sumarse a las protestas para poder exponer demandas propias de sus sectores. Y pues ante este anuncio, las autoridades de movilidad y seguridad pues sí mantienen una atención sobre los posibles puntos de concentración para poder implementar operativos que pues permitan reducir afectaciones a la circulación. Y pues la conciencia entre el inicio de la justa mundialista y también las movilizaciones podrían generar complicaciones en diversas vialidades, ¿no? En corredores también. Y pues es importante hacer mención porque sabemos perfectamente la comunicación que tiene, por lo menos el estado de Hidalgo con la Ciudad de México, con el Estado de México, con toda la zona metropolitana de la Ciudad de México. Entonces también es importante mencionarlo pues para que tomen sus precauciones pues todas las personas que nos están escuchando en este momento.
4: Sí, al final de cuentas, y espérate que en las próximas horas yo creo que nos van a estar anunciando otras medidas de protesta por parte de otros contingentes. En este momento incluso lo platicamos por la mañana, bueno, más temprano, quiero decir, Isa, este mega operativo que está desarrollándose, por ejemplo, en la autopista México-Cuernavaca, ahí la entrada del monumento al caminero. justamente para hacer revisión de camiones y para evitar la entrada de manifestantes, ¿eh?
2: Sí, exactamente. Y aparte, pues, esta protesta, todas estas movilizaciones que están previstas para este jueves, Daniel, pues sí ponen en la mesa o sobre la mesa un problema, pues, real y grave, ¿no? Que lo hemos platicado en diferentes ocasiones, la inseguridad en las carreteras mexicanas a nivel nacional. Algunos tramos más que otros, pero finalmente el problema existe.
4: Sale, vale. Gracias, Isa. Vámonos a otros temas, si nos permites.
2: Así es, regresamos.
4: De la mañana con 10 minutos.
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4: Durante la conmemoración, que insisto que no es festejo para el ciudadano, lo andan escribiendo y manejando de esa manera, durante la conmemoración del Día de la Libertad de Expresión el pasado domingo, la alcaldesa Lorena García Cázares se refirió, hizo una suerte de mini informe de recuento de acciones que ha realizado el gobierno municipal en meses recientes en obras y acciones, y ahí hizo un paréntesis, Jess, que también recordamos a Armando Pérez Alcíbar en su calidad de secretario de Desarrollo Urbano, Obras Públicas y Medio Ambiente, de la actualización del Programa Municipal de Desarrollo Urbano y Territorial, urgentísimo para saber, y lo hemos platicado en momentos anteriores, Jess, para saber dónde se tiene que hacer obra, dónde se tiene que crecer y cómo están identificadas ciertas zonas del municipio.
5: Efectivamente, de hecho, con la actualización del Programa Municipal de Desarrollo Urbano y Ordenamiento Territorial, aquí en Tulancingo será posible que se puedan gestionar y aplicar más recursos para obras y acciones públicas. Esto lo consideró la alcaldesa de Tulancingo, Lorena García Cázares. Durante la conmemoración del Día de la Libertad de Expresión, el pasado domingo 7 de junio, la funcionaria hizo un recuento de obras y acciones realizadas durante la actual administración municipal que encabeza. Fue en ese recuento donde señaló que la actualización tiene un rezago de aproximadamente 25 años, pues al no estar bien establecidas las zonas de desarrollo, reserva territorial, uso agrícola, entre otras, no se ha podido en varios casos obtener recursos públicos que se puedan también aplicar. Y pues bueno, finalmente mencionan que pues se da a conocer esta información, sí, en donde sí se prevé pues esta mayor inversión pública.
4: Así las cosas, recordamos, lo decíamos hace un momentito a Armando Pérez Alcíbar, en su calidad de titular de la Secretaría de Desarrollo Urbano, Obras Públicas y Medio Ambiente, de que se está haciendo una revisión de las zonas de Tulancingo, porque resulta que, por ejemplo, la colonia El Paraíso, en varias de sus secciones, así como las colonias San Antonio Farías y Jaltepec, entre otras, están consideradas como agrícolas tecnificadas, y ahí vive gente desde hace muchísimos años, Jess.
5: Sí, incluso él menciona la realidad ahí en otros espacios dentro del municipio de Tulancingo, que ya está lleno de viviendas, por lo que la realidad ya está rebasada en lo que se señala en el programa, es necesario actualizarlo, y otros espacios que también estarían siendo considerados como parques hídricos, así como reservas naturales o ecológicas, por lo que en dichas zonas no deberían darse permisos para construcción de viviendas o edificios. Las comunidades como La Lagunilla y Santana Huitlalpan estarían consideradas como zonas para asentamientos humanos condicionados, donde debe existir desarrollo de viviendas y demás infraestructuras, pero con respeto a las zonas naturales, así como a las agrícolas. Pérez Alcíbar señaló que en este momento se realiza la actualización para su actualización de vida, posteriormente será enviado a la Secretaría de Infraestructura Pública y Desarrollo Urbano Sostenible en Hidalgo para su revisión y eventual aprobación. Tras solventar el proceso, el documento será enviado al gobierno federal para que actualicen sus plataformas y con ello pueda ya contar con más recursos para obras y acciones públicas. La alcaldesa de Tulancingo confía que este mismo año finalice la actualización junto con la revisión por parte de los gobiernos federal y estatal, lo que va a permitir contar con un presupuesto mayor para obras y acciones a partir del 2027.
4: El gran tema que tienes ahí es de que tú no le puedes meter, por ejemplo, mano al Paraíso, porque para el gobierno federal, para el gobierno estatal, para otras instancias gubernamentales, sigue siendo suelo agrícola, cuando no es cierto desde hace, no sé, 30, 35 años, por ejemplo, Jess.
5: Sí, este es uno de los mayores problemas, que no se puede obtener recursos para poderlos aplicar precisamente por esto, porque algunas zonas estarían estarían mencionadas en este documento, que son zonas agrícolas, en reservas territoriales. Entonces, sí es necesaria una actualización de este Programa Municipal de Desarrollo Urbano y Ordenamiento Territorial.
4: Sal y vale. Gracias, Jess. A tus órdenes, como siempre.
5: Regresamos.
4: Y justamente en el mismo sentido de buscar que haya un crecimiento planificado y que también acciones gubernamentales, obras, etcétera, etcétera, lleguen a los sectores que así lo requieren, se está haciendo una actualización del censo de comunidades indígenas en Tulancingo. Reitero, a la última información que tenemos de la anterior administración municipal, no es cierto, fue al final de la administración que encabezó Fernando Pérez, por ahí del año 2019, cuando se dio a conocer que Tulancingo tiene 13 comunidades con presencia, comunidades o colonias con presencia de población indígena. Bueno, la cosa es de que se requiere hacer una actualización, porque recordemos que a partir de la actual administración federal que encabeza la presidenta Claudia Sheinbaum, se hicieron adecuaciones en las cuales hay cierto presupuesto que se va directamente para obras y acciones a comunidades que tienen presencia de población indígena. En ese sentido, a través de un comunicado, el gobierno municipal de Tulancingo está informando que fue el pasado 25 de mayo cuando inició este censo, esta actualización de comunidades indígenas, y que a la fecha registra un avance del 70% en cuanto a los cuestionarios levantados. El titular de Desarrollo Humano y Social de Tulancingo, Alberto Campillo Santos, señaló que este ejercicio se encuentra, por lo tanto, en su etapa final y tiene como meta la aplicación de 900 cuestionarios. Señaló que la comunidad de Santa María Asunción será la última en participar en esta importante actividad de consulta y participación ciudadana. Fíjese que hay demarcaciones como, por ejemplo, la colonia Guadalupe, que está insertada dentro del casco urbano de Tulancingo, que sin embargo está considerada con presencia de población indígena, que está considerada como comunidad indígena porque hay presencia de población indígena en esa zona. Uno pensaría precisamente en Santa María Asunción, pensaría uno en Santa Anahuay y Tlalpan, pero sí hay otras demarcaciones, el Paraíso, 2 de agosto, que también tiene presencia de población indígena y por lo tanto están consideradas como tal. El comunicado no trae mayor información acerca de las preguntas o los reactivos que contiene el cuestionario para hacer la actualización del censo de comunidades indígenas. Sin embargo, señala que hasta el momento el censo se ha desarrollado con una positiva participación ciudadana en las comunidades de Tepalcingo, Laguna del Cerrito, San Rafael Jagüey, San Vidal Huititla y Santana Huitlalpan, como le comentaba. Sobre el tema, la alcaldesa Lorena García Cáceres ha reiterado la importancia de escuchar y atender la voz de las comunidades indígenas con el

0: propósito de impulsar políticas públicas que respondan de manera más precisa a necesidades y contribuyan a reducir rezagos históricos en materia de inclusión, bienestar y desarrollo social. Insisto, que al final de cuentas lo que se busca con esta actualización del censo de comunidades indígenas es que se sepa dónde hay población, qué cantidad de población y qué comunidades, si es que incrementa la cantidad de comunidades indígenas para la aplicación de los presupuestos correspondientes. Bueno, en esas andamos y si nos permites, siguiendo con temas que tienen que ver obviamente con el desarrollo adecuado de comunidades ISA, a las 9:17 platicamos. ¿Cuáles son las afectaciones que ha dejado hasta el momento las lluvias en diferentes zonas del estado de Hidalgo? Y entiendo que son sobre todo los puentes, una de las principales afectaciones que han tenido, Isa.
1: Así es, Daniel. Resulta que 3 puentes resultaron afectados en distintos puntos del estado de Hidalgo tras el registro de torrenciales lluvias el pasado fin de semana. Esto lo informó Alejandro Sánchez García, quien es titular de la Secretaría de Infraestructura Pública y Desarrollo Urbano Sostenible. De hecho, el funcionario señaló que el puente Huatipa, dentro del municipio de Xochiatipan, pues al presentar afectaciones parciales, pero sin daños mayores a la estructura principal de dicha infraestructura. De hecho, la afectación se registró por el incremento del caudal y se concentró también de manera exclusiva en el vado provisional de tierra y también tuberías que fueron habilitadas pues de manera temporal, mientras se consolida la edificación también del nuevo puente vehicular a cargo del sistema Sipdius. Y pues bien, resulta que la obra es realizada para la dependencia estatal, para poder construir de forma definitiva la antigua estructura, eso con el contrato en ejecución, cuya inversión es de 27,320,000 pesos, y pues el funcionario agregó que hasta el momento el paso por esta vía pues está abierto al tránsito. Sin embargo, pues su situación es de seguridad puede variar pues de momento a otro, ¿no? Entonces sí está complicado ahí, dependiendo obviamente también del nivel del caudal. En el puente del río Garcés, está ubicado en la región de la Huasteca, pues se reporta un incremento en sus niveles sin registrar afectaciones como tal de tránsito hasta el momento. Y por la CIPDUS reportó que se mantiene en comunicación estrecha, eso con autoridades que realizan labores similares de reconstrucción, pues a cargo de la Secretaría de Infraestructura Pública, Comunicaciones y Transportes en dicha infraestructura. El tercer caso de afectaciones fue en el paso provisional del puente Tamayón Banderas, esto en el municipio de Huautla, y también el cuarto en el puente de Zicatlán en el municipio de Huehuetla, y pues donde los las labores de rehabilitación van a continuar una vez que las condiciones climáticas así lo permitan. Pero mientras tanto, Sánchez García destacó que la maquinaria pues se va a mantener desplegada también, pues para que en caso de reportarse daños en carreteras, el tiempo de respuesta disminuya y se brinde también apoyo inmediato a la población a fin de restablecer caminos, carreteras y también puentes. Entonces, pues sí, está obviamente la alerta, Daniel, por pues estas lluvias aquí en el estado de Hidalgo que han dejado pues algunas afectaciones. Se está dando la atención correspondiente, pero mientras tanto también se emite información a la población para que tome sus precauciones.
0: Ahí hay una cuestión que creo se les está pasando también. Yo entiendo que hay afectaciones en otros puntos del estado de Hidalgo. No se les olvide que el puente que comunica la zona norte del municipio de Huehuetla también se cayó y que es como la cuarta ocasión que se cae ese puente, Isa.
1: Efectivamente, no es la primera vez, Daniel, y pues vamos a ver, aquí lo que preocupa bastante es que pues la temporada de lluvias todavía va a continuar, ¿no? Entonces, es parte de lo que sí preocupa. De hecho, hasta el mismo gobernador del estado de Hidalgo lo ha dicho, ha dado su punto de vista y también ha emitido alertas, sobre todo pues a toda la Huasteca, la Sierra Otomitepegua, donde pues recordemos, pues son un poquito más vulnerables todavía que la zona de acá.
0: Bueno, gracias, Isa. Oye, tema aparte, que me estoy acordando en este momento. El curso escolar, de acuerdo a lo que había planteado la Secretaría Pública Federal, encabezada por Mario Delgado, y en voz del propio Mario Delgado, por cierto, había señalado de que el pasado viernes terminaban las clases porque se nos venía una ola de calor. No dudo que más adelante va a estar haciendo un chorro de calor, pero así como que calor, calor, calor, calor en el país en este momento, Isa.
1: No, para nada.
0: No. Qué bueno que no se dedica a la meteorología, porque, híjole, ya lo hubiéramos agarrado. Bueno, ganas tienes de agarrar las apes. Bueno, pausa entonces, si nos permites.
1: Así es, vamos a hacer una pausa ya, 9:21 a.m, y en un momento más regresamos con más información.
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0: En 1957, Jackie abandonó The Dominos para emprender una carrera en solitario. Contactó con Al Green, promotor y representante, con el que firmó un contrato de representación. Al Green se trasladó a Nueva York para gestionar la contratación de Jackie Wilson con la discográfica Brunswick Label, filial de Decca Records. Casi después de firmar el contrato, Al Green falleció repentinamente y su socio Nat Turnipool se encargó de representar a Jackie. Ahora lo escuchamos con I Am The Man. 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
2: Ya en ese momento las 9:27 a.m. y bien como todos los días vamos a compartir el santoral del día de hoy. Vamos a ver a quién estamos festejando este día. El día de hoy estamos festejando el santo Efrén, también festejamos el santo nada más y nada menos que de Evangelino. Felicidades, muchas felicidades también para Feliciano, que la pasen excelente, para Ricardo también su santo, Ana María también, Vicente, que la pasen excelente el día de hoy, y por supuesto un abrazo muy grande y enorme a todos aquellos que el día de hoy están cumpliendo años o festejan algo en especial. Ya a las 9:28 a.m, continuamos con más información.
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4: Bueno, aviso parroquial, recordarle de que inicia el próximo 18 de julio la campaña de mastografías en el IMSS, en la clínica 34, que está sobre Boulevard Placenton, aquí en Tulancingo. Sin embargo, ya se está abriendo la inscripción, ya está abierta, de hecho, la inscripción correspondiente, para que a usted le den fecha y hora en que le van a atender. Esto está dirigido exclusivamente a derechohabientes, mujeres, obviamente. Yo creo que tendrían que abrirlo también a hombres, porque sí se han conocido de casos, se han conocido detecciones y casos, por lo tanto, de cáncer de mama. Pero bueno, la cosa es de que está dirigido a las damas en esta ocasión. Y reitero, la campaña será del 8 al 18 de julio con L de Lucas, de 8:00 a.m. a 5:30 p.m. en las instalaciones del IMSS 34 sobre Boulevard Placenton. Requisitos para poder apuntarse, que le den fecha y hora de atención: ser, le comentaba, derechohabiente del IMSS. Son mujeres de 40 a 69 años de edad a las que van a revisar, que deben de presentar original y copia de la hoja frontal de la Cartilla Nacional de Salud, o sea, su carnet propiamente, y la copia de su credencial de elector. Al momento de que le den su día y hora en que le van a atender, debe de acudir bañada, con axilas rasuradas, sin talco o desodorante, un blusa con botones al frente para poder facilitar la labor del análisis en el mastógrafo, acudir con disponibilidad de tiempo, y reitero, como puede que pase de volada o como puede que haya alguna paciente que tenga algún detalle que se deba de revisar y le tarde un poquitillo más o un muchillo más, y de preferencia pues ya después de comer, por si la espera es larga, que no lo descartamos, Le reitero que la inscripción se hace en la clínica 34 del Seguro Social, en Boulevard Placeta, en la esquina con la calle Corregidora, con la calle José Ortiz de Domínguez, en la colonia Nuevo Tulancingo, en horarios de 8:00 a.m. a 5:30 p.m. para que se apunte, ¿sale? Para que sea parte de esta campaña de mastografías. 9:30 a.m, la media de la hora, y EISA, pues como todos los lunes, la reunión del Gabinete de Seguridad del Gobierno del Estado de Hidalgo.
2: Así es, en esta ocasión, Daniel, resulta que más de 50,000 litros de combustible fueron recuperados durante la última semana por el Gabinete de Seguridad de Hidalgo. Así lo dio a conocer el gobernador Julio Menchaca Salazar, y durante esta reunión semanal pues se detalló también que en el municipio de Tizayuca fue rescatado ileso un hombre que había sido privado de su libertad, por lo que tras un operativo fueron detenidos 3 hombres a los que se les aseguró un arma de fuego y un tractocamión también tipo tanque de 31,500 litros de combustible. A la par también, en Atotonilco de Tula y Tezontepec de Aldama, se aseguraron 18,835 litros de hidrocarburo ilegal, 3 camionetas, pick-up, también una van y diversos contenedores. También se detuvo a un hombre y fueron también clausurados 2 tomas clandestinas conectadas a mangueras de alta presión, pues que atravesaban el drenaje a un ducto de Petróleos Mexicanos. Además, también derivado de una denuncia anónima al 089, se dio a conocer que pues evitó el traslado de más de 10 kilos de marihuana mediante un servicio de paquetería expresa, mientras que pues en 9 municipios más, gracias a los operativos permanentes, se arrestaron a 12 personas y se incautaron también 2,141 dosis de distintas drogas, así como también una motocicleta con reporte de robo. En el encuentro también el mandatario estatal resaltó que Sontepec del Dama y también Progreso de Obregón se suman al mando coordinado, situación que ya platicábamos el día de ayer, por cierto, sí. Con lo cual se suman 78 municipios organizados para mantener pues mayor rapidez en las acciones contra el delito. Por otra parte, también el titular del Ejecutivo Estatal instruyó revisar toda evidencia gráfica del operativo desarrollado en inmediaciones de la clínica ISSSTE a efecto de deslindar responsabilidades. En tanto que se llevó a cabo la localización de 17 personas que contaban con ficha de búsqueda, entre ellas 6 menores de edad y una persona extranjera, y de igual forma pues se notificó que los cuerpos de emergencia atendieron a afectaciones por fenómenos climáticos en 10 municipios, registrando la caída de una banda y 6 también árboles, así como también anegaciones y encharcamientos en la zona metropolitana. Finalmente, las autoridades recordaron que el comité de emergencias se mantiene pues en sesión permanente ante cualquier eventualidad. De esa manera, Daniel, es como pues vaya, se hace el reporte como siempre y como todos los inicios de semana en cuestión de lo que sucedió días atrás, una semana anterior. Pues bien, ahora sí que números importantes que da a conocer, y no olvidemos tampoco, ahorita que estamos puntualizando esto, Daniel, la denuncia anónima al 089 es muy importante.
4: Así las cosas, gracias Isa. Le seguimos con la terca realidad porque hay más que platicarle en tema de seguridad pública a las 9:00 a.m. con 33 minutos.
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4: Reportan ataque por arma de fuego y estrellas.
5: Así es, un hombre sin vida y una mujer lesionada es el saldo de un ataque por arma de fuego ocurrido durante la noche del domingo 7 de junio en la comunidad del Dendó, dentro del municipio de Atitalaquia. Vecinos de la zona reportaron a corporaciones policíacas sonido de detonaciones por arma de fuego, y bueno, pues es importante destacar que se dio a conocer que esto sucedió en pues en la calle 3 de mayo de esta localidad. Un vehículo Chevrolet Astra con múltiples impactos fue hallado. Al realizar la revisión de esta unidad, localizaron en su interior a un hombre identificado como César L., de 49 años, que ya no contaba con signos vitales, mientras que una mujer identificada como Guadalupe N., quien presentaba diversas lesiones, por lo cual fue trasladada para que recibiera atención médica. Se conoció que los responsables del ataque huyeron a bordo de un vehículo automotor, por lo que se inició un operativo para su búsqueda y eventual localización, sin que hasta el momento se reporte detención alguna. La zona fue acordonada, en tanto que personal de la Procuraduría General de Justicia del Estado de Hidalgo inició ya con la recopilación de las primeras pruebas y testimoniales sobre el caso. Son las 9:34.
2: También le contamos que un joven de 19 años fue localizado sin vida, esto el día de ayer, en una zona de cultivo de la localidad de Teltiapan de Juárez, perteneciente al municipio de Tlaxcoapan. Elementos de seguridad pública hicieron el hallazgo durante un recorrido de vigilancia, tras lo cual solicitaron el apoyo de personal de Protección Civil, quien tras una revisión a la persona confirmaron que ya no tenía signos vitales. Hasta el momento no se ha confirmado en menor oficial si el cuerpo presentaba lesiones visibles, huellas de violencia o algún otro indicio que permita esclarecer y también establecer de manera preliminar las causas del fallecimiento. De acuerdo con los reportes disponibles, pues familiares del joven acudieron al lugar y lo identificaron con las iniciales JJRG, señalando que pues tenía reporte de desaparición desde el pasado 6 de junio de este año. Hasta el momento se desconoce si la persona fallecida presentaba lesiones o signos de violencia en su cuerpo. 9:35.
5: También le compartimos que una persona perdió la vida la mañana del lunes cuando era trasladado para recibir atención médica. El incidente se registró sobre Boulevard Felipe Ángeles en Pachuca, donde una camioneta habría salido de la vialidad a un costado del carril de circulación del Tuzobús a la altura de la estación San Antonio, hasta donde acudió personal de atención a emergencias. Se reportó el fallecimiento de una persona que viajaba en la unidad, quien era trasladado para recibir atención médica. Hasta ahora no se han dado a conocer cuáles fueron los motivos o la causa precisa de su muerte. Por medio de un comunicado, el Sistema Integrado de Transporte Masivo de Hidalgo informó que ninguna unidad del transporte metropolitano se vio involucrada en el incidente, agregando que el servicio pues tampoco tuvo afectaciones, pero la presencia de ambulancia y personal de auxilio sí generó una reducción de velocidad y atención de los conductores que pasaban por el sitio. Son las 9 de la mañana ya con 36 minutos.
2: También le contamos que una persona perdió la vida, esto la tarde de el

0: El pasado domingo, que precisamente esto pasó luego de un accidente vehicular registrado en las inmediaciones de la comunidad de Remedios, en el municipio de Ixmiquilpan. De acuerdo con los primeros reportes, el percance ocurrió sobre la carretera que conecta con dicha localidad, esto a la altura de la colonia Lázaro Cárdenas, muy cerca del canal ubicado en el acceso principal, esto a Remedios. En el accidente estuvo involucrada una camioneta Ford Ranger en la que viajaban tres hombres. De hecho, la información preliminar señala que la unidad salió de control y posteriormente volcó. Tras el impacto, uno de los ocupantes quedó atrapado debajo del vehículo, por lo que se solicitó el apoyo de cuerpos de emergencia para poder intentar auxiliarlo. Paramédicos acudieron al sitio junto con elementos de seguridad. Sin embargo, pues al realizar la valoración correspondiente, confirmaron que la persona atrapada ya no contaba con signos vitales. Ya a las 9:37 a.m.
1: También le compartimos en más información que alrededor de 20 estudiantes de la Escuela Primaria Himno Nacional, ubicada en la cabecera municipal de Alfajayucan, fueron atacados por un enjambre de abejas, quedando lesionados por las picaduras de los insectos. Los alumnos que resultaron afectados fueron trasladados al centro de salud cercano para recibir atención médica, en tanto que el plantel educativo, para evitar más personas lesionadas o afectaciones, fue cerrado. El personal municipal emitió un breve comunicado en el cual no precisó el hecho ni el número de estudiantes afectados. Se añadió que gracias a la rápida intervención de ambas corporaciones, los menores involucrados recibieron valoración y atención médica oportuna, encontrándose fuera de riesgo y sin requerir traslado a otros centros hospitalarios. Hasta el momento no se conocen mayores detalles sobre la evolución del estado de salud de los estudiantes que estuvieron involucrados en esta situación. Son las 9:38 a.m.
0: También le platicamos que la presencia operativa de la Secretaría de Seguridad Pública de Hidalgo en Tezontepec de Aldama derivó en el aseguramiento de una persona y el decomiso de 3.125 litros de hidrocarburo que eran transportados a bordo de una camioneta tipo van. Los hechos ocurrieron mientras elementos estatales realizaban recorridos de seguridad y prevención en la zona, donde detectaron una unidad que circulaba a exceso de velocidad, situación que pues sí, ahora sí que provocó en la intervención para poder verificar las condiciones del vehículo. Y durante la inspección, los agentes localizaron tres contenedores con capacidad de más de 1,000 litros cada uno, estos abastecidos con hidrocarburo, contabilizando un total de 3,125 litros. Y derivado de estos hechos, el conductor fue asegurado junto con la unidad y el combustible también para las diligencias correspondientes. En ese momento ya son las 9:39 a.m. Tenemos que hacer una pausa. Y esto fue Seguridad Pública, pero en un momento más regresamos con más información.
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0: En el año 1975, durante un concierto benéfico, Jackie Wilson sufrió un ataque al corazón en el escenario que le sumió en un coma durante casi 9 años, hasta su muerte en 1984. Por esta época se había convertido en uno de los artistas más influyentes de su generación, incluido en el Salón de la Fama Grammy en 2 ocasiones, así como en el Salón de la Fama del Rock en 1987. En 2004, la revista Rolling Stone situó a Jackie Wilson en el puesto 68 de la lista de los 100 mejores artistas de todos los tiempos. Esto se llama Reed Petit. Gracias por continuar con nosotros. Esto es Información que te sirve.
1: Le compartimos en la información que la presidenta de México, Claudia Sheinbaum, sugirió que el financiamiento e incitación por grupos de ultraderecha, los maestros de la CENTE y otros grupos inconformes con el gobierno que se organizan para manifestarse durante la inauguración del Mundial 2026 este próximo 11 de junio. Y es que acusó a que estos grupos intentan provocar para que las autoridades repriman a los manifestantes, aunque rechazó que ello ocurra. Celebró el aseguramiento por la Secretaría de Seguridad Ciudadana de la Ciudad de México de 45 artefactos explosivos que pertenecían a presuntos manifestantes que llegaron el 8 de junio. En tanto, insistió en que está garantizado la inauguración del Mundial 2026 y que se va a poder disfrutar igual. La presidenta sugirió que las manifestaciones tanto de la CENTE y de otros grupos inconformes con el gobierno estarían financiadas y que no se trata de una movilización de lucha por una causa legítima. Incluso acusó que la intención de las movilizaciones es dar una idea de que hay caos y problemas en México cuando la atención está puesta en el país por el Mundial 2026. Dijo: no tengo pruebas de que reciban financiamiento, pero digo que si los extremos se juntan, vamos a sumar uno más uno, como un empresario llama a la violencia y al mismo tiempo a las personas que están aquí en el centro de la ciudad, y que algunos vehículos que venían a la ciudad y encuentras que hay artefactos explosivos en un vehículo, entonces los extremos se juntan. Fue parte de lo que mencionó hoy por la mañana. También le compartimos en otros temas que la relación entre México y Estados Unidos volvió a ocupar un lugar central en la agenda bilateral tras una llamada de trabajo entre funcionarios de ambos países. El diálogo se centró en mantener la coordinación en temas considerados prioritarios para ambas naciones. De acuerdo con información difundida por las dos partes, la conversación abordó asuntos relacionados con seguridad, migración y comercio, además de la importancia de continuar fortaleciendo los mecanismos de cooperación entre los gobiernos. El secretario de Estado de Estados Unidos, Marco Rubio, sostuvo una llamada con el secretario Roberto Velasco, en la que ambos funcionarios intercambiaron puntos de vista sobre la relación bilateral entre México y Estados Unidos. También le compartimos que la tormenta tropical Boris tocó tierra a las 3 de la mañana, tiempo del centro de México, entre los límites de Guerrero y Oaxaca. Esto de acuerdo con información oficial del Servicio Meteorológico Nacional y la Comisión Nacional de Agua, la CONAGUA. Este fenómeno se localizó a unos 25 kilómetros al este-noreste de Punta Maldonado en Guerrero y a 170 kilómetros al sureste de Acapulco. Además, se informó que ya se debilitó a depresión tropical. Al momento de su ingreso al territorio nacional, Boris registró vientos máximos sostenidos de 65 kilómetros por hora, rachas de hasta 85 kilómetros por hora y un desplazamiento hacia el noroeste de 9 kilómetros por hora. Son las 9:47 y tenemos más información.
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2: Que viene rudita el agua, en las próximas horas. Le digo, y eso que nos decían que iban a venir horas de calor y que esto iba a ser el Valle de la Muerte allá en Arizona y no sé qué rollo de tanto calor que habría. Bueno, saludos al señor Mario Delgado, secretario de Educación Pública Federal. Bueno, por acá. A ver, ¿qué pasó con el ahora ex regidor de Actopan? Yo te digo por qué ese calificativo. Quien fue liberado, pero no ha terminado el proceso que se le sigue por su presunta responsabilidad en un homicidio ocurrido precisamente en ese municipio, pues dice que si sabe encontrar que no cuenten con él en el ayuntamiento porque no tiene planes de regresar. Esto, de hecho, lo comparte en la edición impresa y digital de la Universidad de Hidalgo, Erika Cecilia Gutiérrez Quijada, donde señala que el regidor con licencia Omar Ramírez, tras recuperar su libertad, sostuvo una reunión con personas cercanas a él, a quien les externó su agradecimiento, asegurando que no se irá del municipio y se tomará un tiempo para definir prioridades, agregando que no hizo nada, quienes estuvieron presentes saben que no hicimos nada, lo único que hicimos fue defender nuestro patrimonio, recordando que el regidor habría participado en alguna de estas brigadas contra delincuentes, en donde entiendo que uno de ellos perdió la vida en un hinchamiento, un ataque, ¿no?, de personas. En cuanto a retomar sus actividades como regidor del Ayuntamiento de Actopan, el militante del Partido Verde Ecologista de México dijo que no le dan ganas de regresar, pues lo que desea es estar cerca de su familia en este momento, y también agradeció de manera pública a la presidenta de México, Claudia Sheinbaum, pues explicó que su esposa recurrió a ella y revisaron su caso, condición que le permitió que se le liberara por no estar relacionado. También agradeció al gobernador de Hidalgo, dijo: nosotros no venimos a hacer oposición, queremos trabajar de la mano, no venimos a estar en contra de nadie, venimos para trabajar para tener un mejor Actopan. El todavía regidor con licencia dijo estar seguro de que en coordinación con las autoridades habrá de corregir el tema de inseguridad que se vive en el municipio, agregando: yo voy a esperar los tiempos que tengan que ser, pero hay proyectos para que Actopan salga adelante. Bueno, a lo mejor al asambleísta con licencia Omar Ramírez no le interesa regresar al ayuntamiento, pero pues cuando habla de proyectos, a lo mejor está pensando en alguna candidatura, ¿no?, para el gobierno municipal de Actopan. En fin, de entrada lo que dice es, si saben contar, por el momento no cuenten conmigo para regresar al ayuntamiento. Mientras tanto, en temas educativos, ISA, la Secretaría Pública del Estado de Hidalgo está destacando el trabajo que desarrollan estudiantes para reducir el consumo eléctrico.
3: Así es, estudiantes de la Universidad Politécnica de Huejutla desarrollaron un sistema inteligente de monitoreo y diagnóstico energético. Eso, una herramienta tecnológica diseñada para poder optimizar el consumo de energía eléctrica en hogares, comercios y pequeñas empresas. El proyecto fue desarrollado por Neftalí Zavala, Pedro Esteban Camargo, Adriana Sequera, también Pablo César Castillo, Noemí Evite, también Iana Amador y Luis Armando Ábalos, estudiantes de quinto cuatrimestre de la Ingeniería de Energía y Desarrollo Sostenible. Este dispositivo, pues, que está diseñado, hecho para ser accesible y fácil de usar, permite detectar en tiempo real fallas como bajo factor de potencia y también desequilibrios eléctricos. Además, también cuenta con una interfaz gráfica que puede facilitar la visualización del consumo energético y un sistema también de monitoreo que ayuda a proteger las instalaciones ante sobrecargas, lo que contribuye obviamente a prevenir daños y también gastos innecesarios. Este proyecto forma parte del modelo educativo de la UPH, orientado de hecho a la aplicación práctica del conocimiento para poder atender necesidades reales del entorno. Su implementación puede contribuir a optimizar el consumo de energía eléctrica.

0: Reducir costos y prevenir fallas también en instalaciones domésticas y comerciales, favoreciendo de esta manera un uso más eficiente de los recursos energéticos. Y al respecto, el mismo rector, José Eugenio Segura Marroquín, destacó que este tipo de proyectos reflejan el compromiso institucional. Este tipo de proyectos reflejan el compromiso de nuestra institución en la formación de profesionales capaces de generar soluciones reales a los retos actuales, parte de lo que dio a conocer. Finalmente, de esta manera es como estudiantes de esta universidad, la Universidad Politécnica de Huejutla, desarrollaron este sistema inteligente, Daniel.
1: Padrísimo, padrísimo. Ojalá que les den seguimiento y no nos quedemos únicamente en el boletín este informativo, Isa.
0: Exactamente, sí, porque es un gran avance y pues vaya, un desarrollo importante.
1: Sale, vale. Gracias, Isa. En temas sociales, hay de veras familias que tienen décadas, conozco casos que llevan 30 años o más en que no han podido ver a sus familiares que se fueron a Estados Unidos por cuestiones sobre todo laborales para mejorar sus condiciones de vida. Y ahí hay un programa por parte de la Secretaría de Bienestar e Inclusión Social de Hidalgo para poderles apoyar en esos reencuentros, Isa. Yes.
2: Así es, pues ya lo decías, finalmente el anhelo de volver a abrazar a un hijo o una hija después de años de distancia está cada vez más cerca para 12 personas adultas mayores de Hidalgo, quienes recibieron sus visas como parte del programa Reencuentro Familiar Raíces de Hidalgo, que es impulsado por el gobernador Julio Menchaca a través de la Dirección General de Atención al Migrante de la Secretaría de Bienestar e Inclusión Social. Al respecto, Ricardo Gómez Moreno, titular de la SEBISO, destacó que este programa representa una oportunidad para fortalecer los lazos familiares de las y los hidalguenses que radican fuera del país y contribuir al bienestar de sus familias. Cada día, cada visa entregada representa una historia de esfuerzo, de esperanza, la posibilidad de volver a compartir momentos con los seres queridos. Seguiremos impulsando acciones que acerquen oportunidades y bienestar a las familias migrantes hidalguenses, según expresó el secretario. Como parte de estas actividades, el subsecretario de Desarrollo Social y Humano, David Robles, encabezó la entrega de documentos a personas beneficiarias provenientes de los municipios de San Agustín, Tlaxiaca, Zimapán, Acasochitlán, Tlanchinol, Tezontepec de Aldama, Mineral de la Reforma, Apantenango de Doria y también Pachuca. Gracias a este programa, madres y padres que tienen pues más de 10 años de no ver a sus hijos e hijas podrán viajar a Estados Unidos para reencontrarse con ellos en estados como Carolina del Sur, Virginia, Alabama, Illinois, Washington y Nueva Jersey. Este programa refleja el compromiso de la administración encabezada por Julio Menchaca de impulsar políticas públicas con sentido humano, mantener la cercanía con las familias hidalguenses. Y por su parte, el director general de Atención al Migrante, Manuel Aranda, informó que para el próximo mes de julio se tiene prevista la entrega de 13 visas más, con lo que más familias podrán concretar ese esperado encuentro. Explicó también que el programa estaría dirigido a personas adultas mayores de 65 años que no hayan permanecido en Estados Unidos de manera irregular ni hayan sido deportadas y que tengan una hija o hijo radicando en ese país desde hace más de 10 años sin haber tenido contacto presencial durante ese periodo. Las y los familiares de personas migrantes también pueden consultar información sobre apoyos y servicios disponibles en temas como salud, documentación, emprendimiento y reinserción social a través de la plataforma Conectando Migrantes con Oportunidades en Hidalgo. Para solicitar información sobre este programa denominado Reencuentro Familiar Raíces de Hidalgo, las personas que estén interesadas deben acudir directamente a las oficinas de Dirección General de Atención al Migrante, ya que es importante mencionar que este trámite solamente se realiza de manera presencial y se realiza directamente en la dependencia que está ubicada en la antigua carretera México-Pachuca, lote 5, manzana D, número 103, segundo piso, y también brinda orientación a través del teléfono 771-107-4358. Lo repito, 771-107-4358.
1: Y en situaciones tan sensibles como el reencuentro con familiares, no falta el vivales, no falta el abusador o el extorsionador, que no hay otra manera de calificar los yes, que supuestamente te ofrece los servicios y que supuestamente te ofrece sacar adelante los trámites cuando como ya lo comentaste, es completamente personal y gratuito.
2: Gratuito, también es importante mencionarlo, nada de que pues yo le voy a ayudar para que se agilice el trámite de ninguna manera. Usted puede solicitar información, sí, vía telefónica, pero el trámite se realiza de manera presencial.
1: Sale. Gracias, Jess. A tus órdenes.
2: Regresamos.
1: Por acá, en la colonia Benito Juárez, están pidiendo la colocación de boyas, que de hecho ya les habían, entre la Benito Juárez y el Pedregal, que ya les habían dicho que sí iban a colocar las boyas en sustitución de un unos tópicos.

0: Calle. Se hizo horrible. Ahorita con el agua, ni la presidencia ni el dueño hacen nada. Hace tiempo fue ocupada para vía alterna de Cuautepec y se hizo peor, solo que el dueño tiene, dicen, tiene palancas en la presidencia y se porta prepotente, lo que nos dicen por acá. Con ello vamos cerrando la edición matutina Ultra Noticias Hidalgo de este martes 9 de junio de 2026. A las 2 de la tarde, más Ultra Noticias contigo, Isa, contigo, Jess.
1: Así es, en punto de las 2 de la tarde, regresamos con más información en la segunda emisión de Ultra Noticias Hidalgo. Mientras tanto, como siempre, le agradecemos al auditorio. Muchísimas gracias. Gracias, Jess. Gracias, Daniel.
0: Excelente jornada y no olvides el paraguas, Isa, para este día.
1: Efectivamente, Daniel. Muchísimas gracias. Excelente día también.
0: Gracias, Jess. Con gusto. Siempre te revisamos en redes sociales y plataformas digitales.
2: Así es, ahí seguimos pendientes para que vayan a seguirnos. Estamos como Ultra Noticias Hidalgo. Les deseamos que tengan un excelente martes y más tarde nos escuchamos a las 2.
0: Excelente jornada. Tampoco olvides el paraguas, Jess.
2: Igualmente.
0: Sal y vale. Tampoco lo olvide usted, amigo, me reescucha. Y no olvide quedarse en la señal de 102.9 de frecuencia modulada, ultra.com.mx, a través de internet, donde tiene absolutamente todo: música, entretenimiento, información, todo, todo, todo. En nombre de Eric García Ibarra, director general de Tulancingo, infinitas gracias por hacer esta comunicación circular, dejándole con Víctor Sandoval en All This Time. Fuerte abrazo, ánimo siempre.

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4: Bienvenidos a All This Time, son las 10 de la mañana. Vamos a comenzar escuchando Everything But a Girl. Se llama Missing. Son las 10.

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12: Diez con veinte.

0: 10:38. Ahí está Level 42 y Running in a Family. Después de la pausa volvemos con más aquí en All This Time.
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Ya son las 10:57. Ese clásico de Blondie, Maria. Gracias, sigan aquí en Ultra 102.9. Esto fue All This Time. Volvemos mañana justo a las 10 de la mañana, inmediatamente después de Ultra Noticias Hidalgo. Viene Rubén Darío a continuación.

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9: Rubén Darío in the house, baby, ¿cómo estás? Qué gusto saludarte en este martes lleno de lluvia aquí en Tulancingo, 16 grados centígrados. Abrígate, cuídate mucho. Si no hay necesidad de salir, mejor quédate en casa escuchando Ultra. Grandes temas de Taylor Swift. También tenemos por acá Ricky Martin, Maluma, BTS, canciones de Sara Larson, Carlos Rivera. Grandes artistas para acompañarte donde estés. No olvides el número de WhatsApp 775-771-1029 para que puedas dejarme tu saludo, comentario, felicitación. Todo se vale en esta mañana a través de la frecuencia verde. Vamos a iniciar con Morat, Tu Cárcel. Más al ratito también iniciamos con la recarga de energía positiva.

Escuchamos a BTS con Swim aquí en Ultra, una canción que salió el 20 de marzo de 2026 y para el rodaje de su ambicioso histórico video musical filmado en Lisboa, Portugal, y dirigido por la aclamada directora Tanu Muino. El grupo no utilizó pantallas verdes tradicionales para las escenas en alta mar. El equipo de producción alquiló y navegó un enorme velero real en el Océano Atlántico. Además, la narrativa visual cuenta con la participación especial de la conocida actriz de Hollywood, Lily Reinhart, quien protagoniza el clip junto a los miembros de BTS en una temática de exploración náutica y museos vacíos, un cruce cultural y cinematográfico muy poco común para los videos principales del grupo. ¿Qué tal esta canción que acabas de escuchar aquí en la frecuencia verde? Vámonos con un pensamiento compartido por Tyler Joseph de 21 Pilots. En una ocasión él dijo: la vida no se trata de intentar no estar triste, se trata de aprender a apreciar tanto lo de arriba como lo de abajo, lo que está sobre tierra y bajo tierra, y sacar lo mejor de ello sin importar dónde estés. Una reflexión que compartió en una entrevista reciente, destacando esta filosofía de aceptación equilibrada de las emociones y la determinación de encontrar valor y propósito incluso en los momentos complicados, algo que no es fácil de hacer, pero que sin duda puede hacer una gran diferencia en nuestra vida. Vámonos con Squeak, Bad Intenciones.

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1: 11:25.

Escuchamos a Taylor Swift con este tema You Need to Calm Down, aquí en la frecuencia verde, 11:28. Y según reveló la propia Taylor en entrevistas tras el lanzamiento, la inspiración principal surgió cuando se sintió profundamente consternada después de que una amiga cercana le preguntara directamente ¿qué haría si tuviera un hijo gay? Esa pregunta le hizo darse cuenta de que al no haber sido completamente clara y real o directa con su postura política y su apoyo a los derechos en el pasado, ni siquiera sus amigos más íntimos sabían realmente lo que ella pensaba. Esa revelación la impulsó a educarse más y a componer una canción explícita que eliminara cualquier duda sobre su postura. Canción que acabas de escuchar aquí en la Frecuencia Verde. Vámonos con datos interesantes acerca de Tyler Joseph, respaldando el pensamiento del principio. Resulta que Tyler cree firmemente en escribir con total honestidad sobre ansiedad, depresión y también luchas internas, y ve la música como un espacio seguro para normalizar estas conversaciones y ayudar a otros a sentirse menos solos, celebrando que la cultura actual es más abierta a estos temas. Y es muy cierto, antes como que no se abordaba de forma tan franco o directa como ahora. Para él, crear música es una forma de procesar preguntas existenciales, dudas de fe y emociones que no puede expresar de otra manera. Ha mencionado incluso que escribir canciones con significado personal profundo fue clave para superar periodos de depresión y encontrar razones para seguir adelante. Exacto, encuentra tu motivo, tu razón para seguirte esforzando todos los días y no te rindas a pesar de todo. Vámonos con Eurosummer, a cargo de Shakira y Sara Larsson.

0: Escuchamos a 21 Pilots con Heavy Dirty Soul aquí en Ultra, ya 20 minutos y las 12 del día. Una canción que fue lanzada el 17 de mayo de 2015 como primera pista de su cuarto disco de estudio, Blurry Face, que fue un disco muy, muy exitoso, prácticamente el disco que llevó al mainstream a 21 Pilots. Y además, esta canción, que incluso nacería años antes, en 2013, durante una gira en el Reino Unido, cuando Tyler estaba caminando por las calles de Londres para un mini documental. Ahí fue cuando recitó una poesía callejera que prácticamente inspiró gran parte de la letra de esta canción. ¿Qué tal este tema a través de Ultra? Y hablando precisamente de Tyler Joseph, resulta que él distingue claramente entre felicidad, que depende de las circunstancias, y alegría, que se puede tener incluso en medio de la depresión o la ansiedad. Cree que es posible sentir ambas cosas al mismo tiempo y que empujar a través de la infelicidad lleva a encontrar esa alegría en las creencias y el propósito. ¡Wow! Interesante perspectiva de Tyler, ¿eh? Además, enfatiza que la pasión genuina combinada con la creencia de que lo que haces es valioso es más poderosa que el talento natural o las oportunidades. Ve la historia de 21 Pilots como prueba de que los sueños no están tan lejos si persistes con convicción. Y sí, es un ejemplo de superación. Una agrupación de Ohio, de una ciudad pequeña, y que tuvo éxito gracias a ese esfuerzo y dedicación, y que nunca dejaron de creer en ellos mismos. 11:42.
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1: Son las 11:43. La temperatura cambia, pero tú sigues en Ultra 102.9 FM, 16 grados centígrados.
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Escuchamos Perdón con Jade de la Cueva y también Los Inmigrantes a través de Ultra. Y por cierto, un secreto técnico particular de este tema es que fue grabado de manera estrictamente analógica en los reconocidos estudios de Sonic Ranch allá en Texas, en los Estados Unidos. En una entrevista, los hermanos Carlos y Pablo Silverberg revelaron el misticismo de su sonido, que se logró grabando directamente en cinta y sin utilizar un solo pedal de efectos, confiando plenamente en la acústica pura, los instrumentos y los equipos analógicos del estudio para esculpir el audio final. ¿Qué tal esta canción a través de la frecuencia verde? Vamos a cerrar nuestro tema acerca del pensamiento de Tyler Joseph, que sin duda proyecta una mentalidad introspectiva, honesta y esperanzadora, que transforma las luchas internas en arte significativo. Promueve también la autenticidad y equilibra la vulnerabilidad con una búsqueda constante de propósito y conexión. Sin duda, un buen ejemplo de cómo poder salir adelante a pesar de la depresión y la ansiedad, algo que vivió Tyler Joseph durante bastante tiempo y que posiblemente siga enfrentando todos los días, incluso también el insomnio que puede generar todo esto. Así que si tú pasas por algo similar, sigue adelante y también sigue el ejemplo de artistas como Tyler, que han podido soportarlo y hacer todo lo posible por ser felices, aún con la adversidad que pueda haber en tu corazón o en tu mente. Vámonos con Olivia Dean, Men I Need.

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0: Son las 11 con 59 minutos. La temperatura cambia, pero tú sigues en Ultra 102.9 FM, 16 grados centígrados.
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12:15 a través de Ultra. Y bueno, vamos a iniciar nuestra plática acerca del dominio del formato vertical y el videoclip como micro contenido. La industria ha superado definitivamente la era del videoclip cinematográfico tradicional como pieza única de consumo. Hoy el videoclip es una narrativa fragmentada diseñada originalmente en formato 9:16 para alimentar un flujo infinito de scroll. El éxito de una canción ya no se mide por la proyección en canales de televisión musicales, sino por su capacidad de convertirse en un sonido de fondo que detenga el pulgar del usuario en menos de 2 segundos. Como lo sabes, antes pues dominaba MTV. Ahora es TikTok, ahora todo es muy, muy distinto. Esta evolución ha obligado a los artistas a reestructurar su proceso creativo. Ahora se compone pensando en el gancho que debe ocurrir en los primeros instantes, previendo que ese clip será reutilizado, remezclado y editado por millones de usuarios en plataformas como TikTok, Instagram Reels o YouTube Shorts. Un ejemplo muy cercano es el de Inglés en Miami, esta canción de Rawayana y Manuel Turizo, que pues usa un pequeño fragmento de la canción, más o menos un poco después de la mitad, y que es prácticamente la parte más viral de la rola. Todo lo demás prácticamente ni lo reconoces o no te acuerdas de ello, porque los Reels, también en TikTok y en los Shorts de YouTube, pues es prácticamente el fragmento que más se conoce del tema. Todo lo demás casi no se hizo viral o prácticamente ni se conoce. El videoclip actual es un sistema de distribución de audio. La clave no es la perfección visual, sino la cercanía fabricada y la capacidad de integrar el contenido de la vida cotidiana del espectador. Tratar de hacer que la música, esos pequeños fragmentos que pueden hacerse virales, se vuelvan parte de tu día, parte de algún tipo de sentimiento, de algo que se pueda replicar una y otra vez. Vámonos con Celeste, Lejos de mí.

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0: Son las 12 con 21 minutos. La temperatura cambia, pero tú sigues en Ultra 102.9 FM, 16 grados centígrados.
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Escuchamos a Alicia Keys y a Nicki Minaj con Girl on Fire aquí en la frecuencia verde. Ya son 12:33. Y bueno, seguimos platicando acerca de nuestro tema. Y resulta que un ejemplo claro es el de Taylor Swift, quien ha perfeccionado el uso de videos cortos para sembrar pistas de futuros lanzamientos. Su estrategia en redes no solo busca la promoción lineal, sino la creación de una comunidad de detectives que consumen cada clip vertical analizando colores y detalles. Es el uso del formato corto para elevar la lealtad de la base de fanáticos a un nivel de obsesión colectiva. Y lo puedes notar porque siempre anda lanzando pistas de futuros lanzamientos. Otro ejemplo claro es el de Bad Bunny. El artista puertorriqueño utiliza los Reels para mostrar fragmentos de su vida que parecen crudos y sin edición profesional. Al presentar una estética de cámara en mano mientras viaja o está en el estudio, logra que el usuario sienta una proximidad inalcanzable, y además es la monetización de la cotidianidad como estrategia de marketing, donde el video vertical actúa como un puente directo al estilo de vida de la estrella para que te sientas casi como si fueras parte de su equipo o parte en sí de su vida. Y prácticamente de eso se trata igual en redes sociales. Mucha gente, los influencers, por ejemplo, llegan a subir ese tipo de videos tan cotidianos, tan burdos, donde están desayunando, donde están haciendo prácticamente nada, pero eso hace que la gente se enganche con ellos y empieza a verlos como parte de su vida. Vámonos con Motel y te vas.

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6: Son las 12 con 39 minutos. La temperatura cambia, pero tú sigues en Ultra 102.9 FM, 16 grados centígrados.
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1: 12:44, escuchamos a Elsa y el Mar y Álvaro de Luna.

8 minutos y la 1, acabas de escuchar Downstairs. Seguimos hablando acerca de nuestro tema. Y otro caso interesante es el de Billie Eilish, quien ha utilizado un formato vertical para capturar momentos de grabación en su dormitorio, reforzando la idea de que su arte nace en la intimidad. Además, sus videos cortos suelen ser minimalistas, centrados en su voz o en un detalle creativo específico. Al alejarse de las producciones costosas, ha reforzado esta narrativa de autenticidad que es vital para conectar con la audiencia actual. Como te decía, funciona bastante bien que la gente note que eres alguien real, que no hay cosas demasiado perfectas, que eres una persona como ellos, y de esta forma obviamente te van a poder seguir y apoyar. Otro caso interesante es el de Karol G, ya que la bichota ha transformado el lanzamiento de sus temas en una experiencia participativa. Sus videoclips cortos son diseñados para que el fanático los complete mediante coreografías o lip syncs. Al publicar videos que invitan al usuario a ser parte del ecosistema visual de la canción, Carolina ha logrado que sus éxitos tengan una vida útil mucho más larga en las plataformas de social media. Y así lo hacen también muchos artistas. Una vez que sacan una canción, empiezan a hacer también ellos reels o videos que buscan ser virales, que puedan de alguna forma, como te decía, ejemplificar el sentimiento o de alguna forma replicarlo gracias a los videos cotidianos. Vámonos con más música, Abusadora con BL y Yorgaki.

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0: 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Son las 12 con 58 minutos. La temperatura cambia, pero tú sigues en Ultra 102.9 FM, 16 grados centígrados.
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1: 1:09, vamos a escuchar a Maluma, Junio.

Escuchamos a Alex Warren aquí en Ultra con Passenger. Y bueno, el video musical oficial incluye una gran metáfora visual en la que Alex hace todo lo posible por llamar la atención de una chica que no suelta su teléfono celular. Para lograrlo, utiliza trucos de magia, confeti e incluso una orquesta en vivo. Sin embargo, el giro inesperado del video es que contó con la colaboración sorpresa del famoso actor de comedia Kevin James, quien interpreta al mago que ayuda a Alex en la grabación y termina robándole el amor de la chica con un truco real. ¡Wow! ¡Qué sad, ¿no? Imagínate, te esfuerzas tanto para que al final el mago se quede con tu chica. No, pues así, qué chiste. Vámonos con las tendencias que tenemos en redes sociales y en nuestro Facebook Ultra 102.9 FM. Shakira rompe récord con Die Die a días del Mundial. A solo días de la inauguración del evento deportivo más importante del año, Shakira celebra un nuevo éxito. El videoclip, con la colaboración de Burna Boy, superó los 100 millones de reproducciones en YouTube apenas 2 semanas después. Así que un éxito notable de Shakira, que como siempre suele pegar bastantes canciones. Vámonos con Rauw Alejandro, besito en la frente.

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5: Es la una con 20 minutos. La temperatura cambia, pero tú sigues en Ultra 102.9 FM, 17 grados centígrados.
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Escuchamos a Kellani con Folded aquí en Ultra, 1:35. Y por cierto, el ritmo instrumental de la rola fue creado originalmente en una sesión en Miami, pensada para una colaboración con el rapero Whale, que al final no se concretó. Kellani y sus productores decidieron experimentar con la pista de manera natural y espontánea en el estudio para no desperdiciar el tiempo contratado, dándose cuenta al día siguiente de que tenían una canción sumamente seria e increíble en las manos, y a partir de ahí crearon este temazo que se convirtió en éxito en Estados Unidos y también en gran parte del mundo. Vámonos con más tendencias que tenemos en redes sociales, y resulta que Disclosure Day de Steven Spielberg ha debutado con el 80.

que este nuevo regreso, es más bien este regreso de Steven Spielberg, esté teniendo buenos frutos, y sobre todo porque en los trailers y también en las imágenes se nota la calidad de la producción, la cinematografía, la fotografía, que es espectacular, los efectos. Bueno, será cuestión de checarla a ver si es cierto que está tan buena la peli. Y además resulta que ya hay un vistazo al remake de The Legend of Zelda Ocarina of Time, que llama mucho la atención. Este videojuego ancestral, legendario, tan exitoso por parte de Nintendo, que tiene un remake. Vamos a ver si realmente vale la pena jugarlo, porque sin duda en sus ayeres fue un juegazo, aunque obviamente ya tiene bastante tiempo y tal vez la calidad gráfica no era muy buena en cuanto a historia, y la ejecución era impecable. Y resulta que Gears of War, en su nuevo lanzamiento, no será para PlayStation como se planeaba al principio. Resulta que la CEO de Xbox ha decidido de último minuto que sea exclusivo para Xbox en consolas, con lo cual los fanáticos seguidores de Play pues tendrán que esperar hasta un nuevo día para tal vez jugar este videojuego en su consola. Vámonos con Karol G y Greg González después de ti.

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0: Es la 1:44. La temperatura cambia, pero tú sigues en Ultra 102.9 FM, 16 grados centígrados.
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Escuchamos a Kany García y Juan Luis Guerra, Amor Bonito. Qué gusto de verdad haberte acompañado a través de la frecuencia verde. Te voy a dejar con Ultra Noticias Hidalgo, la segunda emisión, con lo más relevante al momento. Isa y Jessy para acompañarte donde estés. Además, en punto de las 3 llega Ultra Seguidores, Buena Vibra, Relajo con Héctor Rivera. Y a las 6 regreso contigo para acompañarte donde quiera que vayas por Ultra 102.9. Soy Rubén Darío. Que te vaya espectacular.

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0: conductores de motonetas, motocicletas y vehículos similares tienen obligación de contar con la licencia respectiva. Además, también que el vehículo deberá contar con su respectiva placa. En un momento tenemos enlace con nuestro compañero Daniel Martínez, que precisamente nos va a platicar al respecto. Mientras tanto, también estaremos platicando que las intensas lluvias registradas en las últimas horas han ocasionado derrumbes, por ejemplo, en la Morita, Los Naranjos, esto en el municipio de Tianguistengo. También está la alerta preventiva en tres regiones de Hidalgo por lluvias. Esto de acuerdo con el Sistema Estatal de Protección Civil, que activó el semáforo amarillo en varias zonas del estado de Hidalgo. Así que bien, pues lo platicamos en un momento más. También vamos a platicar de algunas situaciones que han ocurrido en las últimas horas. Los 5 lesionados tras un choque entre un autobús y un tráiler. Esto en la México Tuxpan. También la mujer lesionada tras un accidente vehicular en el corredor de la montaña. Tenemos un aviso también para todas las personas de Tulancingo, porque hay suspensión de manera temporal de, en cuestión de la recolección de basura en las zonas altas de Tulancingo. Viene entre ello, y también vamos a hablar de transporte, porque el gobierno del estado de Hidalgo está reconociendo pues que hay como que algunas situaciones, algunas fallas e incidentes que se han registrado durante los primeros días de operación de las nuevas unidades del sistema de transporte metropolitano, y que no representan pues una situación fuera de lo previsto, aparte de lo que dice Julio Menchaca Salazar. Así comenzamos con esta segunda emisión de Ultra Noticias Hidalgo. Le damos la bienvenida, por supuesto, siendo las 2:05. Bienvenidos.
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1: Escucha el monitor vial Ultra. En Ultra son las
2: 2:05.
1: Temperatura es
2: 18 grados.
1: Alerta verde. Alerta verde.
2: Se retira parcialmente cierre de entrada a Indios Verdes en Ciudad de México.
1: Alerta amarilla.
0: Alerta amarilla.
2: Persiste caída de tierra y piedra sobre la carretera Tulancingo-Huehuetla. Circule con precaución.
1: Alerta roja.
0: Alerta roja.
2: Cierre parcial de autopista México-Tuxpan en el tramo San Alejo-San Vidal por accidente vial.
1: Recuerda que no circula.
2: Le recordamos que el día de hoy no circulan los automóviles con color de engomado rosa, terminación de placas 7 y 8. También le recordamos nuestras redes sociales, estamos como Ultra Noticias Hidalgo.
1: Este fue el monitor vial de Ultra.
3: Ya en ese momento, las 2:07 prácticamente, porque está cambiando el reloj en este instante. Le damos la bienvenida, como siempre. Gracias por acompañarnos en este martes 9 de junio. Le invitamos también a que esto sea hasta en punto de las 3:00. Tenemos mucha información, mucho que platicarle, y de todo un poco, por cierto. Bien, aparte también vamos a hablar un poquito de clima, porque sí, vaya que está complicado en algunas zonas de el estado de Hidalgo. Hay riesgo, sí, hay riesgo en algunos puntos. Bueno, más que riesgo, hay alerta, ¿no? Y pues sí, ya Protección Civil está emitiendo algunas alertas en algunas zonas del estado de Hidalgo, que más adelante ya les estaremos comunicando. Mientras tanto, pues se pueden poner en contacto con nosotros a través de WhatsApp al 775-771-1029. Platíquenos qué es lo que está sucediendo en las calles de Tulancingo. Y con muchísimo gusto, obviamente, estamos aquí al pendiente para pasar sus reportes correspondientes. El día de hoy, la lluvia, pues, va a estar presente durante todo el día, por lo menos por acá, así lo dice el, pues, ahora sí que el servicio meteorológico. Sí va a haber una lluvia importante, así que pues tome sus debidas precauciones. Del otro lado, ahora sí que del otro lado del cristal, Jess Romero. Jess, muy buena tarde.
2: Muy buenas tardes, Isa, buenas tardes también a todo el auditorio. Le damos la bienvenida a esta segunda edición de Ultra Noticias Hidalgo. Le invitamos a que se quede con nosotras, a que nos acompañe hasta las 3:00. Tenemos muchísima información que compartirles el día de hoy, pero también le invitamos a que se ponga en contacto con nosotras, a que nos escriba a través de nuestro WhatsApp 775-771-1029, donde ya los estamos leyendo, ya estamos recibiendo sus fotografías, videos, sus reportes ciudadanos, y también pueden comunicarse en nuestra línea en cabina 775-753-1110. En redes sociales nos encuentran como Ultra Noticias Hidalgo. Ahí también les damos atención y estamos pendientes de todo lo que nos compartan.
3: Exactamente, estamos al pendiente de todo lo que nos compartan y agradecemos siempre esa comunicación que tienen de manera directa con nosotros. Mientras tanto, pues vámonos directamente con nuestro compañero Daniel Martínez, porque pues ya ve lo que sucedió el día de ayer, justo a esta hora aproximadamente, donde pues se registró un asalto justo en el centro de Tulancingo, en una joyería, donde ya ha ido circulando más información y ya de manera oficial. Y pues nuestro compañero Daniel Martínez nos tiene información, precisamente un dato que, pues vaya, si es de alguna forma preocupante, ¿no? El hecho de que nuevamente en motocicleta, nuevamente tres individuos. ¿Y por qué le platico todo este antecedente? Porque ahorita Daniel Martínez nos va a platicar, pues que sí, es obligatorio el uso de licencia, el uso de placa, también para poder circular en moto o en motocicleta. ¿Va ligado? Obviamente sí va ligado, pero nos vamos directamente con nuestro compañero Daniel Martínez para que él nos cuente, pues, qué información nos tiene, siendo ya las 2:10.
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3: Daniel, te saludamos. Muy buena tarde. Ahora sí, para platicar sobre el obligatorio uso de licencia de placa también para circular, pues ya sea en motoneta, en motocicleta. Bueno, siempre es obligatorio, pero debido a lo que sucedió el día de ayer, pues salió nuevamente el tema, Daniel. Te saludamos. Muy buena tarde.
4: Recordamos el tema, Isa, precisamente. Buenas tardes, Jess. Yo antes

0: auditorio, por supuesto, porque justamente lo comentaba ayer Romero por la mañana, uno de los comunes denominadores de los cuatro asaltos que se han registrado durante la actual administración municipal, dos el año pasado, es de que el vehículo que se ha utilizado, o los vehículos que se han utilizado, son motos o motonetas, utilizados obviamente por los delincuentes. Y recordamos también que entre finales de enero del año pasado y principios de abril del año pasado, se reforzaron las medidas de seguridad, entre ellas la revisión de motos, motocicletas, motonetas y vehículos semejantes, a partir de una ola de hechos delictivos que ocurrieron en Tulancingo, asaltos, incluso una ejecución, y en donde también como un denominador que se encontró, y lo han dicho las autoridades en momentos anteriores, es el uso de estos vehículos ligeros. Por lo tanto, pues nos acercamos a la Dirección de Tránsito y Movilidad de Tulancingo para conocer justamente cuáles son las obligaciones que tiene el motociclista o la motociclista, el ocupante de una moto o motoneta para circular, pero también para conocer la estadística de estos operativos que no son nuevos, que ya tienen varias administraciones que se han denominado, si tienes cabeza usa casco, moto segura, etcétera, etcétera, que han tenido como finalidad la revisión de los vehículos para detectar tanto a aquellos que tengan algún reporte de robo. Nos han comentado que en momentos anteriores que en promedio han encontrado en los vehículos revisados entre 2 a 3 vehículos con reporte de robo, así como para verificar que los ocupantes de las motos, motocicletas y motonetas tengan su documentación en regla y que tengan emplacado el vehículo. Bueno, les platico en principio de que el reglamento de tránsito y movilidad para Tulancingo señala en su artículo 82, numeral 14, que es obligación del conductor de una moto, motocicleta o vehículos similares, de que cuenten con su licencia de conducir, obviamente tiene que ser de tipo de motociclista. Mientras que el numeral 16 del mismo artículo señala que es obligación de que cuenten con la placa correspondiente. En caso de no cumplir con alguna de estas normativas, en cada una de ellas se aplica una multa entre 5 a 7 unidades de medida y actualización que equivalen a multas entre 586.55 pesos a 821 pesos con 17 centavos, además de la detención del vehículo por cuestiones de seguridad. Recuerdo, Isa, Jess, que justamente el año pasado cuando arrancó este operativo especial de seguridad pública, se señaló que justamente las motos, motocicletas y motonetas, así como vehículos similares, iban a ser revisados precisamente que cumplieran con la documentación correspondiente. Isa, tú te diste una vuelta en su momento a la oficina de trámites múltiples del gobierno del estado de Hidalgo, para que de tal manera que si había algún vehículo que estuviera involucrado de este tipo, moto o motoneta, en algún delito, pues fuera fácilmente ubicable. El furor duró un par de meses y volvimos a lo mismo. Ya no hablemos del uso del casco o de medidas de protección corporal. Volvemos al tema de que buena parte, una gran cantidad de estos vehículos ligeros no cuentan con placas de circulación. Los ocupantes no cuentan con la licencia correspondiente. Van más de 2 personas. Y les pongo botón de ejemplo, Isayes. Las 2 motos que ayer fueron aseguradas en este asalto a una joyería, las 2 tienen reporte de robo, es lo que hemos conocido al respecto. Entonces, bueno, quisimos acercarnos justamente para conocer estos datos y estadísticas. De hecho, nos acercamos a Tránsito y Movilidad para conocer los datos y estadísticas que tienen que ver con la revisión de las motos para estos asuntos que les acabo de comentar. Y la respuesta por parte ni siquiera de Tránsito y Movilidad, el director se encerró, no quiso o no pudo o no le dieron chance de hablar con Francisca Hidalgo, y la Dirección de Comunicación Social del gobierno de Tulancingo señaló que por instrucciones del mando coordinado, el que está a cargo de la Secretaría de Salud Pública del estado de Hidalgo, no pueden ofrecer declaraciones. Su servidor no les pedía la receta de la bomba H y obviamente mucho menos recetas para poner en alerta a los delincuentes, sino la estadística para saber ¿qué está haciendo en este caso la Corporación de Tránsito y Movilidad en un tema que no es nuevo, insisto, que lleva muchísimos años con diferentes nombres de operativos para la revisión del uso de los protectores corporales, sobre todo el casco, y para verificar de que estén circulando legalmente motos y motonetas, sobre todo también para un asunto de prevención del delito como lo que ocurrió el día de ayer y lo que ha ocurrido en 3 ocasiones distintas solamente en el caso de las joyerías y que ha ocurrido en el registro de otros hechos delictivos? No pueden hablar si no les da permiso la Secretaría de Salud Pública del estado de Hidalgo para datos que me parece que son básicos de conocer para prevención del delito.
1: Buenas tardes, Daniel. Antes que nada, y pues sí, definitivamente conocer la información completa es importante. Y pues regresándonos también al tema que nos estás planteando, Daniel, pues no solo se está haciendo la exigencia de portar una licencia y placas con fines recaudatorios o fines administrativos, sino también, ya lo decías, permite identificar a los vehículos que estén involucrados en cualquier accidente, en alguna falta administrativa, hechos delictivos como los que estamos compartiendo, además de facilitar la localización de las unidades con reporte de robo, que también en su caso pues era esta situación. Entonces, sí hacer también este llamado de conciencia para los conductores a que sí es importante que tengan su licencia y sus placas.
0: Al final de cuentas, y te doy las buenas tardes, por supuesto, al final de cuentas, por una cuestión de seguridad, y reiteramos, habrá quien diga, bueno, el hecho de que esté registrada la moto y que el conductor, los conductores tengan la licencia, a lo mejor no evita la incidencia de hechos delictivos que se utilizan estos vehículos, pero al final de cuentas es un instrumento de identificación para poder resolver, para poder investigar adecuadamente cuando se presentan hechos delictivos. Insistimos, bajo la circunstancia de que buena parte de estos, incluyendo los 4 asaltos a joyerías en la actual administración, han sido utilizados estos vehículos de tipo ligero.
2: Oye, Daniel, y también había que recalcar que esta aplicación, pues de la aplicación de estas medidas que nos estás platicando, obviamente sí tiene una justificación bastante válida, ¿no? En cuestión de seguridad vial. Estamos hablando de operativos, o sea, si se realizan retenes, revisiones de manera frecuente, también se pide la ayuda a la población. Hay muchos grupos de WhatsApp, Daniel, donde se avisan que hay un retén, hay un operativo en tal punto. No sabemos quiénes están en los grupos, ¿eh? O sea, no lo sabemos. Exacto, entonces, sí. Por favor, no hagan eso. Ese es un llamado a la ciudadanía. No hagan eso. No compartan ubicaciones de operativos. Porque precisamente es eso. Son operativos sorpresa, pues, para evitar este tipo de situaciones como la de ayer, Daniel.
0: Esa es precisamente la idea. Un asunto, vaya, pues, ¿cuántas veces ha llamado los cuerpos de seguridad pública que también participe, que colabore la ciudadanía? Bueno, pues también me parece que aquí tiene que ser una colaboración circular donde esté en el mismo concierto social, autoridad y sociedad. Si no, pues esto no va a caminar, amigo. Empezando por los datos que, reitero, su servidor no les pedía la receta de la bomba H y mucho menos instructivos o un manual para poder cometer delitos. Simplemente datos que servirían, que tienen que servir para la prevención del delito, nada más.
2: Exactamente, y finalmente, pues, esa falta de acceso a la información estadística, pues a ver si nos quedamos así como de qué pasa, ¿no? O por qué, pero bien, pues ya nos diste absolutamente todo el contexto, o por lo menos sabemos lo que tú nos acabas de narrar. Y pues, Daniel, no sé si quieras agregar algo más.
0: Nada más darle las buenas tardes, Isa, Jess, y pues estar a sus órdenes, y quedo a sus órdenes para cualquier situación que se presente. Vamos a ver si de verdad no se nos presenta una sorpresa como el día de ayer.
2: Así es, bien. Pues muchísimas gracias, Daniel. Gracias. Que tengas buena tarde.
0: Siempre a sus órdenes. Buena tarde.
2: Gracias, igualmente. Buena tarde.
0: Hasta luego.
2: Hasta luego. Bien, pues ahí está la información. Y también sería interesante, Jess, pues darnos una vuelta en... pues sí, digo, para ver los números también en cuestión de licencias. Recordemos que cuando estos operativos estaban, pues, un poquito más marcados anteriormente, el número de personas que se iban a formar para poder hacer el trámite de su licencia era bastante alto. Había que ver qué tal se está manejando, cómo se va manejando esta situación, por lo menos en este 2026. Pero bueno, pues ahí la situación. Oigan, antes de irnos a una pausa, rápidamente les quiero platicar que las intensas lluvias que pues se han registrado, hay que mantener muy, pero muy al pendiente absolutamente de todo lo que tenga que ver con Protección Civil, porque están dando a conocer sobre derrumbes sobre carreteras, por ejemplo, allá en Tianguistengo. Pero yo creo que ya lo platicamos en el próximo bloque. ¿Te parece, Jess? ¿Si nos damos una pausa?
1: Hacemos pausa. Son las 2 de la tarde ya con 20 minutos y regresamos en momentos con más información.
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17: Ya a las 2 de la tarde con 23 minutos. Estamos de regreso en esta segunda edición de Ultra Noticias Hidalgo. Y vamos a abrir nuestra agenda informativa del día de hoy. Y es que le vamos a estar platicando que las intensas lluvias que se registraron en las últimas horas han ocasionado derrumbes sobre la carretera estatal La Morita-Los Naranjos, allá en el municipio de Tianguistengo, generando riesgos para quienes transitan por esta vía. De acuerdo con los reportes de las autoridades, el deslizamiento de tierra se localizó a la altura del kilómetro 8+600, en las inmediaciones de la comunidad de La Esperanza, donde las precipitaciones han prácticamente reblandecido el terreno. Ante esta situación se exhortó a los conductores a extremar precauciones al circular por la zona, debido a que las condiciones climáticas pueden reducir la visibilidad, aumentar el peligro también en los tramos con curvas. Asimismo, se recomienda manejar a una velocidad moderada, mantener las luces encendidas, atender las indicaciones de las autoridades mientras evalúan las afectaciones ocasionadas por el derrumbe. Las lluvias van a continuar y van a continuar también generando afectaciones en distintos puntos de la Sierra Alta, por lo que Protección Civil mantiene vigilancia permanente en las carreteras de la región. Así que, pues, en general, estas recomendaciones están haciendo las autoridades. Es importante que las sigamos para evitar cualquier accidente, además de que, ya lo hemos mencionado, Isa, las lluvias continúan, así que se espera que pues también haya afectaciones en las vialidades, además de que sabemos que resulta más peligroso. Entonces sí es importante que de verdad sigamos estas recomendaciones.
18: Efectivamente, Jess, así como lo mencionas, aparte, bien, ahora voy a generalizar un poquito la información al respecto, porque ante las precipitaciones registradas en los últimos días y el pronóstico de más lluvias para las próximas horas, pues el Sistema Estatal de Protección Civil activó el semáforo amarillo, esto en varias zonas de Hidalgo, consideradas de atención prioritaria. De hecho, la medida preventiva abarca municipios del Valle del Mezquital, la Sierra Alta y también la Huasteca, donde autoridades estatales y municipales mantienen vigilancia constante, esto sobre cuerpos de agua y puntos también con antecedentes de afectaciones durante la temporada de lluvias. Como parte de las acciones de monitoreo, personal de Protección Civil supervisa diversos sitios, estos considerados de manera vulnerable, entre ellos el puente de Tunitlán, por ejemplo, en Mixquiahuala, hablamos también del río Calabozo, en Huautla, también la comunidad de Chapula, en Tianguistengo, y pues las autoridades exhortaron a la población a mantenerse atenta a los avisos oficiales y tomar también pues previsiones ante cualquier eventualidad. Y viene entre las recomendaciones también se encuentra tener a la mano documentos importantes, preparar artículos básicos de manera emergente y conocer también las rutas de evacuación y refugios temporales habilitados en cada municipio. También se pidió evitar el cruce de ríos, arroyos, vados y también calles con acumulación de agua, esto debido pues al riesgo que representan las corrientes generales por las lluvias. De repente pensamos que sí vamos a pasar y sí vamos a pasar y nos cruzamos y pues ahí es donde viene el problema. Pero de acuerdo con los pronósticos meteorológicos, pues sí, se espera todavía mucha lluvia, por lo menos esta tarde en regiones del norte y oriente del estado, además también de vientos con rachas que podrían alcanzar hasta los 60 kilómetros por hora, y pues Protección Civil ha advertido que estas condiciones podrían provocar aumento en los niveles de ríos, arroyos, deslaves, encharcamientos, también afectaciones en caminos y vialidades, por lo que van a continuar los recorridos de supervisión en las zonas de mayor riesgo. Finalmente, pues las autoridades hicieron un llamado a la ciudadanía para poder extremar precauciones, evitar desplazamientos también de manera innecesaria durante las lluvias y reportar también cualquier situación de emergencia a los números de atención correspondientes. Y recordemos que el número de emergencias, ahora sí que donde usted se encuentre, es el 911, ¿ok? Para que lo tome en cuenta. Y pues las lluvias van a continuar, Jess, lo hemos platicado, de hecho el día de ayer también lo estuvimos platicando. Toda esta semana va a estar bastante fuerte la lluvia, ¿eh?
17: Así es, muchísimo cuidado, muchísima precaución, y pues ya las autoridades están mencionando que se han registrado pues estas afectaciones, sobre todo en materia de tránsito, algunos puentes, las estructuras ya han resultado dañadas por las corrientes de los ríos, entonces sí se está poniendo especial atención a ciertos puntos, a ciertos lugares del estado de Hidalgo, por ejemplo en Huehuetla, sí es uno de los puntos que más está vigilándose, al menos hasta el momento pues se ha informado que 7 localidades presentan algún problema de acceso, Xochiatipan también estaría siendo de los puntos importantes que pues está dando seguimiento para salvaguardar la seguridad tanto de peatones como también de automovilistas, y bueno, pues ya el gobernador del estado Hidalgo ha considerado que las condiciones meteorológicas representan un escenario sí de preocupación, pero que Protección Civil mantiene este semáforo amarillo, como ya no lo estabas compartiendo, en diferentes regiones del estado para mantenerse pendiente, para pues también salvaguardar la integridad. Y bueno, pues vamos a estar muy pendientes, vamos a darle seguimiento por supuesto a este tema, y en cuanto haya más información también muy pendientes de nuestras redes sociales porque la vamos a estar compartiendo. Mientras tanto, siendo las 2 de la tarde con 29 minutos, vámonos con información de seguridad pública, y es que le vamos a platicar que 5 personas resultaron lesionadas la mañana de este lunes 9 de junio luego de un choque por alcance entre un autobús de pasajeros y un tráiler sobre la autopista México-Tuxpan. Esto sucedió a la altura del municipio de Acasochitlán. De acuerdo con el reporte de las autoridades, el operador de la unidad de carga señaló que el autobús impactó la parte trasera del tráiler, lo que provocó la movilización de cuerpos de emergencia y corporaciones de seguridad. Paramédicos atendieron a los involucrados en el percance y trasladaron a 5 personas para recibir atención médica debido a las lesiones que presentaban. Elementos de Guardia Nacional, División Caminos, quedaron a cargo del resguardo de la zona y también del inicio de las investigaciones correspondientes, además de implementar medidas preventivas para evitar pues cualquier otro accidente que se suscitara en ese lugar. Las causas exactas del percance serán determinadas por las propias autoridades correspondientes, porque bueno, pues hasta el momento no se puede especular qué fue lo

0: que ocurrió, pero incluso le estuvimos compartiendo las fotografías a través de nuestras redes sociales. Si usted quiere verlas, nos encuentra como Ultranoticias Hidalgo. Ahí tenemos pues también estas imágenes que también nos hicieron favor de compartir y que a su vez estamos compartiendo ahí en nuestras propias redes.
1: Es correcto, Jess. Ya tenemos las imágenes a través de nuestras redes sociales. Oye, que tenga mucha precaución ahorita en esta temporada de lluvias o por lo menos estos días de lluvia. De verdad, pues ahora sí que el pavimento es más resbaladizo, checar el estado de nuestro auto, las llantas, son muchas cosas, que había que checar, obviamente, pues antes de salir a carretera, sí es importante. Muchísimas gracias, Jess, por, pues ahora sí que compartirnos esta información. Mientras tanto, nos vamos a trasladar al corredor de la montaña, porque una mujer de 41 años resultó lesionada luego de un accidente automovilístico registrado, como le repito y le comento, en el corredor de la montaña, en el municipio de Mineral del Monte. De acuerdo con información proporcionada por Protección Civil y Bomberos de Real del Monte, el percance fue atendido tras recibir un reporte ciudadano y al arribar al sitio, los cuerpos de emergencia localizaron un vehículo Chevrolet en el que viajaban tres personas y pues paramédicos brindaron atención prehospitalaria a una de las ocupantes, quien presentaba diversas contusiones, de hecho, y además también de una posible fractura de cubito y también rayo en el brazo derecho, así como un hematoma en la pierna derecha, o sea, sí requirió obviamente atención médica. Debido a esta gravedad, a la gravedad de las lesiones, la mujer fue trasladada a una clínica para poder recibir atención médica especializada y también una valoración de segundo nivel. Y pues las autoridades de emergencia reiteraron el llamado a los automovilistas para conducir pues con mucha precaución y respetar sobre todo los límites de velocidad con el fin de prevenir accidentes en esta importante vía de comunicación aquí en el estado de Hidalgo. Jess, pues no es el primer accidente que ocurre ahí en el corredor de la montaña, sobre todo si se dan, y repito nuevamente, de verdad, en temporada de lluvias, hay que tener mucha precaución, no exceder los límites de velocidad, también pues revisar los autos y pues sí, ir ahora sí que como debe de ser, ¿no? Digo,
0: atentos.
1: Exactamente, ir atentos pues por cualquier cosa, de verdad, se los decimos pues abiertamente y como siempre les emitimos este tipo de recomendaciones, pero bueno, esto fue lo que sucedió allá en el corredor de la montaña. Y es, hablando de lluvias, bueno, pero ahora en otro tema, nos vamos a regresar aquí a Tulancingo porque tenemos un aviso.
0: Así es, mucha atención porque la Dirección de Limpia del municipio de Tulancingo está informando que debido a las lluvias registradas en las últimas horas, las unidades recolectoras no pueden ingresar a la parte alta del municipio, por lo que el servicio ha sido suspendido temporalmente en esas zonas. La dependencia explicó que las condiciones del terreno representan un riesgo para el personal operativo, por lo que pidió a la ciudadanía resguardar sus residuos y evitar sacarlos a la vía pública. Las autoridades señalaron que la recolección se estará reanudando una vez que las condiciones climáticas permitan realizar las labores de manera segura, pero repetimos nuevamente, por el momento estaría suspendido el servicio de recolección en la zona alta de Tulancingo debido a las lluvias. Se dará a conocer en su momento cuando se pues ya se reanude y por supuesto también aquí se lo daremos a conocer.
1: Exactamente, aquí más que consejo, se les está pidiendo de favor a todos ustedes que nos están escuchando que resguarden su basura dentro de sus domicilios, dentro de sus negocios, no la saquen a la vía pública, por favor. Esto, pues, nos podría ayudar a evitar taponamientos, ¿no? Entonces, sí, vamos a esperar a que las condiciones mejoren para que el servicio, pues, ya se reanude de manera normal. Y pues vaya, obviamente en cuanto ya se pueda hacer la cobertura del servicio, se va a hacer sin ningún problema, pero siempre y cuando pues sea seguro hacerlo. Entonces se le pide ahí la ayuda a toda la población y este aviso importante de la Dirección de Limpia. Yes.
0: Sí, sobre todo porque sabemos que en la zona alta incluso ya se volvió muy común sacar la basura y ponerla a media calle, es incluso ya pues de manera habitual que se realice esta acción. Entonces pues el llamado que está haciendo por parte de las autoridades municipales es que por favor guarde su basura, por favor pase la voz para evitar que los vecinos pues saquen también sus residuos residuos. Estamos en temporada de lluvias. Sabemos que, bueno, pues esto puede generar que incluso haya anegamientos importantes y pues en su momento ya también estarán dando a conocer cuándo el servicio quede restablecido.
1: Esperemos que pronto, digo, tampoco está padre tener la basura adentro, pero es mejor, ahorita es mejor tenerla dentro de nuestras casas y pues no pasa nada. Ahí uno, dos, tres días no pasa absolutamente nada.
0: Es momentáneo.
1: Exactamente, sí. O sea, mejor eso a que después ya tengamos las calles con encharcamientos importantes, ¿no? Entonces, bien, pues hay que ayudar también. De verdad, sí, entendemos que se le pide a las autoridades esto, esto y esto y esto, pero también nosotros tenemos responsabilidad y una responsabilidad muy, pero muy grande. Pero bueno, ahí la información. Oigan, pues ahora nos vamos a trasladar a Pachuca. Jess, ¿recuerdas la semana pasada? Bueno, las últimas dos semanas ha estado lleno de información del sistema de transporte metropolitano, que lo conocemos como Tusobús, ¿no? Y de alguna forma sí se le tenía que preguntar al gobernador del estado de Hidalgo, pues cómo estaban las condiciones o cómo están las condiciones de dicho transporte. Fíjense que el gobernador pues sí reconoce que pues hay como que hay algunos ajustes pendientes en el nuevo sistema de transporte. Le voy a platicar exactamente pues cómo lo ha dado a conocer estas fallas, los incidentes que se han registrado durante los primeros días de operación de las nuevas unidades del sistema de transporte metropolitano. No representan una situación fuera de lo previsto, fue parte de lo que aseguró el gobernador de Hidalgo, Julio Menchaca Salazar, al referirse a la renovación del servicio de transporte masivo allá en Pachuca. De hecho, pues sí, ahora sí que de a 7 días de que comenzaron a circular, más de 7 días ya, los nuevos autobuses, que son 80, el mandatario estatal señaló que se trata de un proceso de transformación importante y que los problemas detectados van a ser corregidos conforme el avance de operación del sistema. De hecho, indicó también que van a continuar los trabajos administrativos, estos relacionados con la modernización del servicio, entre ellos las licitaciones para poder rehabilitar pues las estaciones de la ruta troncal y también terminal ubicada allá en Tellas. Y bien, en cuanto a los señalamientos surgidos en redes sociales sobre un supuesto reciclaje de unidades, luego de que algunas fotografías se apareciera ahí en color verde en la parte superior de los autobuses, Menchaca descartó esa versión y sostuvo también que los vehículos incorporados son completamente nuevos, y pues el gobernador pidió a los usuarios y a la población en general considerar que el sistema pues atraviesa una etapa de adaptación, además también de recordar que la operación ya no se encuentra en manos de una empresa concesionaria, sino del propio gobierno, el gobierno estatal, obviamente. Asimismo, también atribuyó parte de los incidentes reportados a la invasión del carril exclusivo por parte de automovilistas particulares, por lo que reiteró el llamado a respetar la infraestructura destinada al transporte masivo. Ahí está la otra parte, ¿no?, que nos toca como ciudadanos, que comentábamos, bueno, hace un momento, en otra situación diferente, pero finalmente sí tenemos una responsabilidad importante. Y respecto a las fallas mecánicas o técnicas, mejor dicho, las fallas técnicas observadas en algunas unidades, explicó que están relacionadas también con la calibración de sensores y otros ajustes propios de vehículos pues de reciente incorporación al servicio. Finalmente, informó que para el mes de julio se prevé la llegada de 60 vagonetas destinadas estas a las rutas alimentadoras, con las que se está buscando ampliar la cobertura y mejorar también la conexión de los usuarios con la ruta principal del sistema. Entonces, pues bien, no justificó como tal, pero sí dijo, son fallas que puede haber, que pueden existir, se van a corregir y pues ahora sí que se va aprendiendo conforme a la marcha. Prácticamente eso fue lo que quiso decir, Jess.
0: Sí, y es que lo decíamos, Isa, pues el Sistema Integrado de Transporte Masivo de Hidalgo, el Tusobús, inició con el pie izquierdo. Estamos hablando de que pues al menos 5 incidentes se han reportado entre el 1 y el 8 de junio. Estamos hablando...
1: Exacto.
0: Sí, entre ellos estos accidentes viales que han involucrado las unidades del transporte metropolitano, los daños también a la infraestructura del carril exclusivo del Tusobús. En fin, han sido varias situaciones situaciones que se han estado presentando. Este es el posicionamiento también por parte del gobernador del estado de Hidalgo, y pues es importante también mencionar que pues estos accidentes han tenido origen principalmente en temas de invasiones al carril, cortes de circulación.

0: Son cruces indebidos y otras maniobras que han realizado conductores particulares. En este tema, incluso el propio organismo ha insistido en la necesidad de respetar la infraestructura, respetar las reglas de operación del sistema para poder reducir todos estos riesgos. Y pese a estos percances y al daño que se ha ocasionado el señalamiento del carril exclusivo, también es importante mencionar que el transporte ha mantenido sus operaciones de manera normal, no ha suspendido la ruta troncal y continúa funcionando, pero bueno, pues sí menciona el gobernador del estado Hidalgo que hay algunos ajustes ahí pendientes que se tienen que hacer a este sistema de transporte.
1: Efectivamente, Jess, así como lo acabas de mencionar, sí debe haber algunos ajustes. El mismo gobernador del estado de Hidalgo lo reconoce y dice, efectivamente, vamos aprendiendo conforme a la marcha y pues vamos a estar al pendiente también. Esperamos de verdad, obviamente, y lo deseamos por todos los ciudadanos de Pachuca y en su zona metropolitana, pues que ya no se dé este tipo de incidencias, porque vaya que se ha afectado. Es que se afecta una ruta y se afectan todas, entonces pues ahí la llegada al trabajo, la llegada pues a la escuela, entre otras cosas, ¿no? Entonces pues esperemos que ya no vuelva a pasar y que ya sean unos mejores días para el afamado Tusobús. Es que no le podemos decir todavía de otra manera, yo siento que ya nos acostumbramos a lo de Tusobús. De hecho, hasta los mismos pachuqueños no se les puede quitar el hecho de decir Tusobús, pero bueno. A ver hasta cuándo nos aprendemos el nuevo nombre. Bueno, ya lo tenemos aprendido, pero a ver hasta cuándo nos acostumbramos, ¿no, Jess?
0: Va a ser complicado que se le cambie el nombre y ya todos lo conocemos por Tusobús, pero bueno, pues ahí está. Aquí lo importante es que se brinde un buen servicio, que se haga de manera adecuada y bueno, pues mencionan si hay que hacer algunos ajustes. Pero bueno, Isa, ya son las 2:42. Vamos a hacer una pausa y regresamos en momentos con más información.
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1: Ya en este momento a las 2:45 y por supuesto que pues tenemos más información. Sin antes recordarle que se puede poner en contacto con nosotras a través de WhatsApp al 775-771-1029. Platíquenos qué sucede en las calles de Tulancingo, también cuál es su opinión de lo que estamos platicando por acá. Se vale también emitir pues sus opiniones, ¿no? Y nosotros acá las leemos. Oiga, ya se acerca el Mundial. A ver, ¿cómo percibe la llegada del Mundial? Hay personas que están muy emocionadas porque ya va a empezar, porque les gusta el fútbol. Hay personas que simplemente dicen, es momento de pues llamar la atención pues a nivel internacional para las peticiones que durante años hemos hecho. A otras personas les da lo mismo. Otras personas lo que quieren es descansar. Bueno, vamos a platicarle lo que está pasando de manera particular en la Ciudad de México, porque la presidenta de México, Claudia Sheinbaum Pardo, después de haber dado a conocer el día de ayer de que todo se va a llevar con Santa Paz, el día de hoy confirmó la implementación de esquemas de trabajo a distancia para este 11 de junio, fecha en la que se estaría llevando a cabo la inauguración de la Copa Mundial FIFA 2026 en la Ciudad de México. La medida, de hecho, fue formalizada mediante un decreto publicado en el Diario Oficial de la Federación. Esto durante la conferencia matutina. La mandataria explicó que la decisión está buscando reducir la carga vehicular, mejorar también la movilidad urbana y también garantizar la seguridad vial ante la llegada de miles de visitantes nacionales y extranjeros, pues para el partido inaugural entre México y Sudáfrica. De hecho, el decreto instruye directamente a las dependencias y entidades de Administración Pública Federal con sede en la Ciudad de México a implementar modalidades de teletrabajo o esquemas flexibles para su personal. Asimismo, también se exhorta al sector privado y social a adoptar medidas similares para actividades administrativas no esenciales. De hecho, la disposición contempla excepciones para áreas estratégicas y de atención prioritaria, entre ellas servicios de salud, seguridad pública, protección civil, transporte, telecomunicaciones, suministro de energía, agua potable, atención de emergencias, todas aquellas actividades vinculadas de manera directa con la operación de este Mundial 2026. Además, también el gobierno federal confirmó la suspensión de clases presenciales, esto en la Ciudad de México, Ciudad de México, nuevamente mencionan, no después vayan a pensar que se confirmó aquí que en otras partes no. Esto solamente en la Ciudad de México, en planteles de educación básica, media superior y superior, ya lo habíamos platicado anteriormente, tanto públicos como privados, con el objetivo pues de contribuir a una mejor movilidad durante el evento deportivo. Que vaya que la van a necesitar, ¿eh? O sea, el día de hoy por la mañana estuvimos hablando de movilizaciones importantes que se van a llevar a cabo este 11 de junio, ahí en la Ciudad de México, bueno, a nivel nacional, pero específicamente en la Ciudad de México. Entonces, pues, se está preparando el gobierno federal. La medida, de hecho, se implementa en medio de esa expectativa de inauguración de la justa mundialista y ante la prevención de movilizaciones sociales, protestas de distintos grupos y un incremento considerable en la afluencia de personas en la capital del país. Pero sí, Sheinbaum aseguró que las autoridades trabajan para garantizar que la inauguración del mundial se desarrolle en un ambiente de tranquilidad y orden, destacando que el objetivo principal es que tanto habitantes como también visitantes puedan disfrutar del evento sin afectaciones mayores a la movilidad. Entonces, pues ya es por lo que podemos verificar, la presidenta Claudia Sheinbaum lo que quiere es despejar lo más que se pueda a la Ciudad de México para evitar cualquier detalle. Estamos hablando de detalles de movilizaciones, de maestros, de transportistas, también de transportistas que ya lo han dado a conocer, agricultores. Bueno, son muchas movilizaciones que se esperan este jueves, Jess.
0: Sí, de hecho lo platicábamos ayer, Isa, que sabemos que los ojos del mundo van a estar puestos en nuestro país, en esta inauguración del Mundial. Es por eso que diferentes organizaciones, colectivos, están aprovechando para salir a las calles, para exigir el cumplimiento de sus demandas. Y al menos en este marco de la inauguración del Mundial, ya son padres, madres buscadoras de desaparecidos, maestros, maestras, normalistas, representantes de la sociedad mexicana, los cuales ya programaron manifestaciones justamente el día de la inauguración de este Mundial o días previos. Incluso, pues están organizando

0: Ando Isa, a través de las redes sociales para que en este marco del mundial salgan a protestar también padres, madres de los 43 estudiantes normalistas de Ayotzinapa. Ya tienen programadas diferentes acciones, incluso desde días antes, colectivos de buscadores también, incluso plataformas de organizaciones civiles están haciendo estas convocatorias para marchar el próximo 11 de junio para visibilizar diferentes posicionamientos y bueno, pues incluso también hay un movimiento de comerciantes de mercados públicos de la Ciudad de México, los cuales ya amagaron con abrir los accesos en distintas estaciones del tren ligero, metro y metrobús el próximo 11 de junio y están buscando mostrar su descontento con toda la implementación de abastos a bajo costo por parte de todos los partidos políticos que dicen está afectando la economía, es una competencia desleal. La Coordinadora Nacional de Trabajadores de la Educación también ha sido enfática en mencionar que de no obtener resultados favorables van a realizar diversas protestas en diferentes puntos de la Ciudad de México. Uh-huh. Y bueno, pues son varias movilizaciones que se tienen previstas días antes y justo ese día de la inauguración. Así que, pues sí, sí va a haber muchísimo movimiento, Isa.
1: Sí, tan solo le damos en búsqueda y qué es lo que va a pasar este 11 de junio en la Ciudad de México. Y le voy a decir la lista. Obviamente, en primer lugar se encuentra la inauguración del Mundial 2026 en el Estadio Azteca, movilizaciones de transportistas, incluyendo grupos vinculados a ANTEC, que el día de hoy por la mañana lo platicamos, posibles protestas de la CENTE, también las marchas de colectivos de búsqueda, campesinos, trabajadores de salud y otras organizaciones sociales que están buscando aprovechar la atención internacional del mundial para poder visibilizar pues sus demandas. Obviamente sí habrá un caos vial importante, bloqueos parciales, retrasos en el transporte público y privado, mayor presencia policial, impacto mediático internacional, que es parte de lo que se está buscando, ¿no? O sea, los grupos convocan antes ya se han señalado que es lo que buscan, que sus demandas sean vistas por la prensa internacional que va a cubrir el mundial. O sea, que no nada más se anota el hecho de que pues inició el mundial. O sea, que también se anota el hecho de que hay muchas personas desaparecidas, la inseguridad en las carreteras, toda la situación también que traen los maestros. O sea, son muchas cosas, pero bien, muchas personas están de acuerdo con todos estos movimientos y muchas otras dicen, oigan, pero ¿por qué no? Si México está siendo sede, entre otras cosas. Nos podemos encontrar ahora sí que comentarios de todo tipo a través de las redes sociales, sobre todo ellas.
0: Sí, Isa, y hablando de comentarios, también ha habido mucha crítica por el costo del mundial, porque estamos hablando que este mundial 2026 se está convirtiendo en uno de los más caros de la historia, además de que sabemos que los precios de los boletos subieron de manera significativa a comparación con la edición anterior que se celebró en Qatar. También se están filtrando costos de los alimentos, de las bebidas que va a haber dentro de los estadios, y a pocos días de que empiece esta fiesta internacional de fútbol, ya se están filtrando los precios de cervezas, de refrescos, botellas de agua y botanas en los partidos que se van a estar realizando en el país. Así que además de que los aficionados van a tener que costear altos precios en viajes, en entradas, en hospedaje, también van a tener que desembolsar una buena cantidad para consumir, si quieren, pues algo durante estos partidos. Según la lista que se está publicando en redes sociales, un vaso de cerveza costaría alrededor de unos 300 pesos, además de botellas de agua en 80 pesos, botellas de 600 mililitros, y aunque no son precios oficiales, sí, en estas imágenes que están circulando en redes sociales, pues tienen diferentes patrocinadores, entonces, pues están hablando de que son precios demasiado elevados. Estos precios, repetimos, pues están dando de manera extraoficial, pero sí han generado pues muchísima polémica porque pues mencionan, no vamos a poder acercarnos a los estadios, los boletos son Exacto. muy costosos y Exacto. además de esto también, si queremos ingresar pues tenemos que pagar un alto precio en bebidas. Entonces pues bueno, pues sí se está volviendo un mundial sumamente criticado, Isa.
1: Sí, no, y aparte hasta para verlo, ¿no? Desde tu pantalla o para verlo en desde tu teléfono tienes que pagar cierta cantidad. Entonces Pues sí, para muchas personas simplemente no les ha agradado bastante toda esta situación. De hecho, a través de muchas redes sociales nos podemos encontrar algunos comentarios donde dicen, o sea, somos sede del mundial, pero no estamos invitados, ¿no? Entonces, sí ha generado muchísima controversia toda esta situación del mundial. Pues ya estamos a nada, ya estamos a horas de que comience el mundial. Y que se dé, ahora sí que el banderazo de salida aquí en México, específicamente en la Ciudad de México. Pero bien, pues ya es, ahora sí que después de ponernos por acá muy en cuestión futbolera mundialista, vamos a cambiar completamente de tema. Antes de retirarnos, le platico que pues hay una jornada de mastografías en el Instituto Mexicano del Seguro Social en las instalaciones de la Unidad de Medicina Familiar número 34. Esto a partir de ya y hasta el próximo 18 de julio. Ok, entonces pues le comentamos que es de 8 de la mañana hasta 5:30 de la tarde. ¿Y cuáles son los requisitos? Que sea derechohabientes al IMSS con adscripción a la Unidad Médica Familiar número 34, mujeres de 40 a 69 años, también no haberse realizado la mastografía en 2 años anteriores, original y copia de hoja frontal de la Cartilla Nacional de Salud, su carnet, copia de credencial de elector. ¿Cuáles son las recomendaciones? Acudir bañada, axilas rasuradas sin talco o desodorante, blusa con botones al frente, acudir con disponibilidad de tiempo, de preferencia habiendo consumido alimentos. Y bien, pues parte de las recomendaciones que el IMSS con esta jornada de mastografías pues está dando a conocer. Mientras tanto, Jess, pues ya estamos en la recta final de esta segunda emisión.
0: Así es, ya prácticamente tenemos que despedirnos rápidamente. Los últimos reportes nos están reportando las calles de Rincones de la Hacienda, que se encuentran en muy mal estado y que se han deteriorado por las recientes lluvias. También un comentario respecto al tema de las motos, mencionan que ojalá se permita solamente un tripulante, y pues es el comentario que nos están haciendo. Y también nos dicen deberían de revisar las identificaciones también de las personas, porque normalmente son personas que viajan a nuestro estado, son gente de fuera, que suele suceder en esta clase de situaciones en la vía pública. Lo bueno es que ya lo están solucionando y analizando el proceso. Igual, bueno, pues hablando de este tema de inseguridad de las motos que compartíamos hace un momento. Muchísimas gracias por su preferencia, agradecemos como siempre su confianza, le invitamos a que nos sigan en redes sociales y nos escuchamos el día de mañana en punto de las 8.
1: Así es, muchísimas gracias Jess, gracias a todo el auditorio y el agradecimiento a nombre del licenciado Eric García Ibarra, director general de Ultra 102.9, que tenga una excelente tarde de martes 9 de junio. Les agradecemos muchísimo, muchas gracias y hasta mañana.

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3: Hola, hola, ¿cómo están? Espero que se encuentren súper, súper bien. Al micrófono les saludo a su amigo Héctor Rivera. Ya estás en Ultra Seguidores. Las 3:02 en el reloj y tenemos mucha pila y un tema bastante, bastante interesante. Pero no solamente eso, sino que también te voy a estar acompañando hasta las 6 de la tarde con buenas dinámicas y lo mejor de la música a través de la frecuencia del 102.9 FM de tu radio. Te voy a pasar el número de WhatsApp para que me mandes mensajito. Es el 775-771-1029 o también llámame a la cabina 753-1110 y 755-1029. Iniciamos con algo de Shakira y Belé. Estoy aburriéndolo algo tú. Son las 3 de la tarde con 2 minutos. Pensé.

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1: Vamos a comenzar con nuestra hora ultra antes de irnos al corte comercial. Recuerda que te traigo algunas notas sobre los espectáculos, los deportes y también algunos tips del día que estoy seguro que te van a encantar. ¿Qué te parece si comenzamos con los espectáculos? Fíjate que ayer se volvió tendencia el éxito en taquilla de la cinta animada Hoppers, porque sigue rompiendo récords en algunos cines donde la vas a poder encontrar. Dicen muchos que sigue siendo una de las mejores películas que ha sacado Pixar recientemente. Esto en comparación a algunos otros títulos, donde pues sinceramente queda muchísimo, muchísimo a deber. Pero sin duda alguna siguen diciendo que Hoppers es una cinta que sí o sí vale la pena ver. Y aún la puedes encontrar en algunos cines. También, yo sé que está un poquito nublado, pero hoy 9 de junio es el punto máximo de la conjunción entre Venus y Júpiter. De hecho, si ya lo comentábamos el día de ayer, si tienes algún dispositivo que te permita ver justamente este evento, estaría genial que puedas tomar alguna fotito o algunos videos, porque vas a poder ver a dos planetas, los dos planetas más brillantes de nuestro sistema solar, casi casi pegados, a tan solo 1.6 grados de distancia aproximadamente. En cuanto a los deportes, fíjate, la selección inglesa se llevó un susto tremendo en las últimas horas debido a que se registró un terremoto menor muy cerca de su base de entrenamiento en Estados Unidos. Afortunadamente, todo quedó en un simple susto y el equipo reporta que pues están bien, pero pues vaya manera de iniciar esta semana, ¿no? Ya previa al debut, de hecho. Incluso también la Federación de Irán acusó el día de hoy, martes, que se les fue retirada de último minuto su asignación del 8% de boletos para los aficionados de cara a sus partidos en Los Ángeles y Seattle. Esto provocó pues un reclamo formal ante la FIFA solo a dos días del silbatazo inicial. Y es que ya estamos a nada de que justamente pues comience la Copa del Mundo. También en cuanto a la cocina, te voy a hablar un poco sobre el golpe de sartenazo. Si tú vas a cocinar algo rápido, en la tarde, en la nochecita, y te da mucha flojera pelar los ajos, no uses el cuchillo para quitar la piel pieza por pieza, que de hecho, ojo, es algo que yo utilizo. Pongo el ajo sobre una tabla, lo corto a la mitad y la cáscara sale fácilmente. Pero en vez de hacer esto, pon el diente de ajo sobre una tabla y coloca la hoja plana de tu cuchillo por encima, o sobre la base de una taza, por ejemplo, ¿no? Algo rígido. Le vas a dar un golpe seco y firme con la palma de tu mano. Lo que va a pasar es que la piel se va a romper y se va a desprender en un segundo del ajo, dejándolo pues ya listo para poder picar o machacar, liberando mejor sus aceites naturales. Ahora bien, un tip de salud. El ambiente hoy en Tulancingo pues sí se mantiene pues un poquito húmedo, sinceramente. De hecho, por la mañana más o menos estuvo lloviendo demasiado. Así que ya lo sabes, trata de salir siempre con un paraguas. Si te llegas a mojar, trata de cambiarte lo más pronto posible. No permanezcas mucho tiempo con la ropa húmeda, porque esto va a hacer que te puedas llegar a enfermar. Recuerda, el hecho de que te mojes no es lo que te enferma, sino cuánto tiempo pasas con esa ropa húmeda. También te recomiendo que si estás en algún lugar donde puedas encontrar aire acondicionado, trata de que antes de salir al exterior, pues lo apagues unos 5 minutitos o que bajes la temperatura o la pongas a lo más cercana a la temperatura ambiente en la cual se encuentra en este momento Tulancingo, que por acá tengo la temperatura que son 17 grados centígrados. Si no lo haces, va a pasar que vas a encontrar un choque térmico y eso va a poder hacer que tú te enfermes de las vías respiratorias, que te entre, no sé, aire muy frío cuando estás a lo mejor un poquito más calientito, etcétera. Trata de cuidar muchísimo esos cambios bruscos de temperatura. Y esto no solamente es ahorita cuando está nublado, cuando hace mucho calor también. O sea, luego estamos aquí en un lugar muy, muy, muy frío y cuando salimos que está haciendo un bochorno espantoso, pues sí, ese choque puede llegar a hacer que te enfermes. En cuanto a las parejas, pues ya casi estamos llegando a la mitad de semana. De hecho, estamos el martes, digo, hace un día y ombligo de semana. Está pasando muy, muy, muy rápido el tiempo. El chiste es que puedas romper el hielo esta noche haciendo un cumplido a tu pareja. Pero, ojo, este cumplido debe ser altamente específico. En un lugar, en lugar de, no sé, hoy te ves muy bien, intenta con un, me encanta cómo, resolviste este pendiente que tenías en el trabajo. Me encanta la manera en la cual actuaste cuando se te quemó la tortilla, ¿no? Por ejemplo. Cumplidos más específicos que un ay, hoy te ves guapo, hoy te ves bonita. Eso déjalo para después. Esto lo que va a hacer es que el cerebro va a agradecer el detalle personalizado y va a cambiar también el chip del cansancio acumulado al instante e incluso vamos a poder subirle un poquito el ánimo o hasta la autoestima a nuestra pareja. Y ya por último, el tip de vialidad, mucho ojo si anda cerca del centro porque se reporta pues tránsito lento y desvíos intermitentes en las inmediaciones de la Floresta debido a cuadrillas que están realizando la preventiva pues de ramas altas para poder evitar caídas ante los vientos de la tarde. También recuerda manejar con mucha precaución, mantener una buena distancia y checa tus limpiaparabrisas. Si ves que de plano ya no están dando el ancho y no están limpiando correctamente, por favor, cámbialo lo antes posible. Esto fue todo por nuestra Hora Ultra. Vamos a continuar después del corte comercial con mucha más música, con muchos más mensajitos. También te voy a presentar el tema de esta tarde. Así que te invito a que no te despegues ni un segundo de esta frecuencia verde. Recuerda el teléfono de WhatsApp 775-771-1029. Teléfonos en cabina 75-311-10 y 75-5-1029. Vámonos a un corte, regresamos.
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2: Son las 3:25. La temperatura cambia, pero tú sigues en Ultra 102.9 FM, 17 grados centígrados.
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Escuchaste a Hash con esto que lleva por título Si me hubieras llamado ayer en un 302.9. Vamos a continuar con más música. Te recuerdo el teléfono de WhatsApp es el 775-771-1029. Teléfonos en cabina 75-311-10.

y 75-5-102-9. También ya tengo algunas dinámicas preparadas. En un momento vamos a estar platicando sobre el tema de esta tarde. También vamos a platicar un poquito sobre la voz misteriosa. Bueno, algunos datos curiosos que te tengo relacionados al tema de esta tarde, así que yo te invito a que vayas participando, bueno, vayas tomando tu teléfono, tengas el WhatsApp abierto para que justamente participes en todas y cada una de estas dinámicas que tenemos preparadas para ti en esta tarde. Oye, por cierto, ya las 3:41 en el reloj, se me está yendo el tiempo de volada. Vamos a leer algunos mensajes de rapidísimo que tengo por acá. Dice mi buen amigo Edgar: saludos, amigo, ya te ando escuchando como siempre desde el trabajo y emocionado porque cada vez está más cerca el mundial. Efectivamente, la euforia sin duda es muy contagiosa. Mi hermano, mi primo, todos ya están ansiosos porque empiece el mundial. Dice por acá Geito, y antes que nada, Edgar, gracias por estarnos sintonizando. Geito dice: antes que nada, buenas tardes, señorita Diana y Héctor, cuídense mucho, bendiciones, saludos a Berito. Muchas gracias, Geito, también saludos para ti. Dice Huasteco: ole, Denita y Héctor, mándenme un beso. ¿Podrían poner la canción Rey de los Bunkers, por favor? Y también me dirían mi horóscopo, soy Libra. Ay, es que Dianita es la que da justamente los horóscopos. Oye, Huasteco. Dice por acá Kurumi: buenas tardes, Héctor, saludos y abrazos. Espero te encuentres muy bien y que estés bien. Que Dios te bendiga y proteja siempre. Bendiciones también para todo el equipo de Ultra. Saludos también para todos. Como siempre, estamos interesando desde las 10 de la mañana a través de mi bocina. ¿Me puedes poner esta canción, por favor? Y nos manda la de Without Me de Halsey y una de The Weeknd. Dice: qué emoción, ya no vas a hablar. Dice: ya no vas a hablar huasteco, Héctor. ¿Cómo? Esa parte sí no la entendí, Kurumi. Bueno, ya, nos vamos a ir a un pequeño corte comercial.

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1: Así es, te voy a presentar la voz misteriosa de esta tarde. Recuerda, vas a poder participar a través de nuestro WhatsApp. Es el 775-771-1029. Te voy a presentar la voz de algún personaje y tú tienes que adivinar de qué personaje se trata. Si lo adivinas correctamente, vas a poder pedir tu canción favorita para que la escuches a través de la frecuencia verde, el 102.9 FM de tu radio. Que por cierto, saludos a todos los que nos andan sintonizando en el transporte público, en el trabajo, en su negocio, que andan ingiriendo sus sagrados alimentos. Muchísimas gracias por su preferencia y esperamos que la selección musical de esta tarde sea de todo y su total agrado. Ahora sí, vamos a comenzar. Toma tu teléfono, abre WhatsApp, métete al chat de Ultra, porque la voz misteriosa de esta tarde suena más o menos así.
2: ¿Crees que soy un tonto? Sé que tú no eres el guerrero dragón. Ninguno de ustedes. Escuché que cayó del cielo en una bola de fuego. Es un guerrero diferente a todo lo que ha visto el mundo. ¿Oh? ¿Con que así se llama?
1: ¡Excelente! Ya tenemos ganadora y es nuestra amiga Dama que nos está sintonizando y nos pone a través de WhatsApp, es Tai Long. También Huasteco ya puso Tai Long. Kurumi puso Guasón. No, no es el Guasón. Edgar también dice: amigo, ¿podrías poner la canción Después de ti de Karol G, porfa? Con mucho gusto, mi amigo Edgar. Te voy a

0: te voy a, ¿cómo se llama? A poner la canción que me estás pidiendo. Dama, muchas felicidades por haber ganado la dinámica de la voz misteriosa. Por favor, dime qué canción es la que vas a querer escuchar. Dice por acá, dice terminación 53, es Kale de Titanic. No. De hecho, es, bueno, ya dijimos la respuesta. Es Tai Lung de Kung Fu Panda. Dice Dama, la de Hello de Martin Solveig. La voy a buscar, si la tengo con mucho gusto la ponemos, ¿vale? Mientras tanto, pues te sigo invitando a que participes en las dinámicas que vas a poder escuchar a través de Ultra 102.9. Ya también se viene la rola olvidada, que por cierto es una canción espectacular. Mientras tanto, nos vamos a ir a un pequeño corte comercial, pero regreso con más en Ultra Seguidores.
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9: Son las 4 con 40 minutos. La temperatura cambia, pero tú sigues en Ultra 102.9 FM, 17 grados centígrados.
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0: Vámonos con esto que lleva por título Hello, para nuestra amiga Dama, que ganó la dinámica de la voz misteriosa. Son las 4 con 42 minutos, estás en Ultra 102.9 FM.

Escuchaste a Flans con esto que lleva por título Bye Bye, bailando en un 302.9. Oye, esta canción, al igual que la de Trágico Mágico, no sé, a mí me gustó demasiado, la verdad. No sé tú qué opinas acerca de esta canción, pero a mí no me disgustó para nada. Vámonos con más música, pero antes de... Oye, ya van a dar las 5 de la tarde y ni siquiera te he platicado sobre el tema. Ya hasta lo publiqué en redes sociales y nada. Pero a ver, yo te quiero preguntar o hacer una pregunta. ¿Tú qué opinas de estas relaciones que a lo mejor en algún momento tuviste, no sé, eras más joven,

0: Y a lo mejor la llegaron a regar, por una u otra razón la llegaron a regar, no coincidieron, etcétera. Pasa el tiempo, no sé, los meses, los años, etcétera, y vuelven a encontrarse. Y tienen a lo mejor ambos esa espinita de qué es lo que pudo haber pasado en esa relación. ¿Tú qué harías? ¿Volverías a intentarlo con esta persona? Ojo, ojo, ojo, ojo, ojo. No estoy diciendo que esta persona te lastimó, te engañó, etc. No. Simplemente tuvieron una relación donde a lo mejor eran muy jóvenes o no tenían el tiempo suficiente, la disposición, no lo sé, lo que sea. Y ahora, después de tanto tiempo, vuelven a encontrarse, vuelven a coincidir en su vida y tienen ambos esa espinita de qué hubiera pasado entre ustedes y a lo mejor hasta tienen las mismas ganas de intentarlo una vez más. Cuéntame, ¿lo harías? ¿No lo harías? Todo a través de nuestro WhatsApp. Terminación 89 dice... Hola, ¿cómo estás? Dice por acá, me aparece aquí Araceli. Araceli, ¿cómo estás? Espero que te encuentres muy bien. Gracias por estarnos sintonizando. Cuéntame entonces, ¿tú qué opinas de estas personas? Te digo, que a lo mejor regresan a tu vida de una u otra manera y tienes el chance de volver a intentarlo. ¿Lo intentarías? Ojo, recuerda, súper importante, no se dañaron en el pasado, ¿vale? Eso es importantísimo. Mientras tanto, en lo que dejo que me escribas, vámonos a un pequeño corte comercial, pero regreso con más música en Ultra Seguidores.
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4: Son las 5 en punto. La temperatura cambia, pero tú sigues en Ultra 102.9 FM, 16 grados centígrados.
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0: Vámonos con esta canción para nuestro buen amigo Huasteco que nos anda sintonizando. Esto es algo de Los Bunkers que lleva Burrito Lo Rey. Son las 5 de la tarde con 2 minutos.

Escuchaste a BTS con esto que ya abrió el Hooligan en Ultra 102.9 FM. Vámonos con la rola. Ay, la rola olvidada, que es bastante buena. Aparte, yo creo que para este clima queda perfecto. Esta canción, escucha bien, se lanzó por ahí de finales de 2003 como sencillo principal del segundo álbum del artista. Ahorita te voy a decir de qué artista se trata. Pero también hubo una... O sea, hubo... La versión original es en italiano. Creo que ya sabes al menos de quién va la canción. Y también hay una adaptada al castellano, que de hecho se convirtió en un himno en España, aquí en México, pero también en Sudamérica, liderando las listas de éxitos radiales durante gran parte del 2004 y multiplicando las ventas del álbum en estas regiones. En Italia, el tema fue un éxito rotundo, alcanzó el número uno en listas de popularidad de ese país, donde el cantante es natal, y se mantuvo en forma ininterrumpida en el top 10 durante 23 semanas. Esta canción fue el puente definitivo para que Tiziano Ferro dejara de ser visto como una estrella de un solo éxito o un one hit wonder, y que se consolidara como un cantautor maduro y respetado, además del impacto cultural de la canción que disparó al formar parte de la banda sonora de la película italiana 3 metros sobre el cielo, en 2004, quedando grabada en el imaginario colectivo como el tema romántico y melancólico por excelencia de toda una generación. Por eso te traigo la rola olvidada, Tardes Negras, con Tiziano Ferro. Con esta canción nos vamos a un pequeño corte comercial, pero regreso con más en Ultra Seguidores.

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6: Son las 5 con 22 minutos. La temperatura cambia, pero tú sigues en Ultra 102.9 FM, 16 grados centígrados.
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13: Vámonos con esta canción de Karol G y Craig González para nuestro buen amigo Edgar que nos anda sintonizando. Esto lleva por título Después de ti. Son las 5 de la tarde con 24 minutos.

0: Escuchaste a Gloria Trevi con Vestida de Azúcar en Ultra 102.9 FM. Por acá nos dice Edgar respecto al programa, bueno, al tema de esta tarde. Yo sí, de eso pido mi limosna. O sea, sí lo volverías a intentar. Recuerda, el tema de esta tarde es, si una persona de tu pasado llegara, no sé, o sea, tuvieron una relación, eran muy jóvenes, etcétera, no sé, la regaron, pero no terminaron mal, y tuvieran esa, o tienen esa espinita ambos de qué es lo que hubiera pasado entre nosotros, ¿lo volverían a intentar? Ojo, te recuerdo, el factor es súper importante. No se dañaron en el pasado y ambos están de acuerdo en que eran muy jóvenes o, no sé, no tenían experiencia, yo qué sé, y que estaría cool a lo mejor volver a intentarlo. Dice por acá nuestro buen amigo huasteco y la amiga, sí, que dice por acá mi buen amigo huasteco, preséntame una amiga. Pues a ver, te voy a presentar una amiga huasteco, ¿vale? Una amiga, yo la quiero muchísimo. De hecho, se llama Diana Montiel, una chica muy guapa. ¿Verdad que sí, Dianita?
1: Chistoso. ¡Saludos!
0: Por acá está Dianita Montiel con nosotros, presente y ausente al mismo tiempo. ¿Cómo estás, Dianita? Ya te están mandando saludos, de hecho, ¿eh?
1: Ah, sí, oye, qué bonito, muchas gracias, que la verdad sí los extraño, pero estoy muy bien, también es mi descanso.
0: Dice Dian Lover, saludos para ti y para Dianita Bebé, que seguramente nos está escuchando desde Dubái, dice, aunque ahora es de madrugada por allá.
1: No, bueno, fuera, ando en Tulancingo, pero también escuchándolos, hace rato justo cuando entraste te estaba escuchando.
0: Excelente, Montielita, pues bueno, también por acá Kurumi dice... Extraño a Dianita. Todos te extrañamos, Dianita, no manches.
1: Ay, yo también. ¿Por qué creen que le marqué a Héctor?
0: Me traes checado.
1: No puedo vivir un día sin él.
0: Ay, mujer. Bueno, ahorita vamos a continuar más con el tema. Nos vamos a ir un pequeño corte comercial. Ahorita sigo contigo, Dianita. Pero regresamos con más en Ultra Seguidores. Recuerda el tema de esta tarde. Tú regresarías con una persona del pasado que a lo mejor no se hicieron daño, pero pues estaría cool volver a intentarlo. Déjamelo saber todo a través de nuestro WhatsApp 775-771-1029.
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4: Son las 5:43.
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Gracias, gracias, gracias por haberme acompañado hasta las 6 de la tarde. Por acá, nuestra amiga Maribel dice: buenas tardes, ya lo platicamos y yo no lo intentaría. Ok, también es súper válido decir, ¿sabes qué? Mira, la verdad, no lo intentaría. A lo mejor fue una experiencia que simplemente no aprovechamos, pero pues ahorita ya yo estoy en otras cosas, tengo otros planes, etcétera, y también es súper, súper válido, válido. Muchas gracias, Maribel, por habernos mandado mensajito. También por acá, Dian Lover le manda un mensajito a Diana, dice: sí te creo, Dianita, bebé. Mi buen amigo Huicho nos manda un video de la selección, dice: otras selecciones preparándose para el Mundial. Mientras tanto, la selección previo al partido inaugural y están echando fiesta. Pero bueno, gracias, Wicho, por habernos mandado un mensajito también por acá. Kurumi dice: me pasó, me engañaron en el pasado y pasaron 4 y 5 años. Volvió a reencontrarme y a buscarme para regresar. Pero a pesar de que me diera regalos, detalles, volver a confiar en él, o incluso que saliéramos o estuviera más tiempo conmigo, no pude volver a confiar en él. Después del pasado que me engañó, y eso jamás se puede olvidar. También de que me dejó en mi peor momento, cuando lo buscaba para algo serio, nunca lo estuvo, me dejó sola, y pues eso no es imposible volver a confiar en alguien así. Y regresaré con una y no regresaré con una persona así. Híjole, Kurumi, lamento que hayas pasado por esa situación. Te mandamos un fuerte, fuerte abrazo. Espero que ya te sientas mucho, mucho mejor. Pero bueno, ya está. Estuvo también tu respuesta. Tú no regresarías. Más tarde, que regreso de 9 a 12, seguiremos platicando sobre el tema. Mientras tanto, te voy a dejar con Rubén Darío. De 6 a 9 de la noche, me despido con algo de Siddhartha. Esto lleva por título: Quiero enterrar mi corazón. Cuídate mucho, bonita tarde. Bye, bye.

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2: Son las 6:02. La temperatura cambia, pero tú sigues en Ultra 102.9 FM, 16 grados centígrados.
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